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1: Hola amigos, aquí empezamos esta nueva emisión de Radio Praga Internacional con el buen sabor de boca que nos dejó el acto que hicimos ayer tan especial en el Instituto Cervantes de Praga, al que vino tantísima gente, que teníamos la sala llena y que también se pudo ver a través de Facebook. Aquí están Juan Pablo conmigo, Juan, Mutoni, Ivana Bonderkova. ¿Qué tal, chicos? ¿Cómo os quedasteis vosotros?
2: Bueno, la verdad es que una gran alegría, digamos, más allá de la presencia de tanta gente, de tantos amigos y caras conocidas y gente que nos escucha habitualmente, se vivió, la verdad, que una energía muy positiva, un clima de festejo y poder estar en una acción totalmente inédita, diría, ¿no? Con nuestro público y en esta transmisión, la verdad que fue algo súper positivo. Y estamos muy contentos.
1: Sí. Fue maravilloso recibir tanto cariño de la gente.
3: De la gente en vivo ahí que estaba presente en el Instituto Cervantes. Eso fue maravilloso. Y también los comentarios que pudimos ver en la publicación que se creó después de la transmisión, que fue en vivo, también histórico para los 90 años de Radio Praga. La verdad es que unos comentarios que nos llenan de felicidad y orgullo y agradecemos mucho que hayan comentado y nos hayan dejado su apoyo en este momento que fue de celebración y también para marcar la importancia de que esta radio siga, ¿no?
4: Para mí también fue un acto maravilloso. Tengo que decir que no esperaba que viniera tanta gente, desde embajadores, antiguos colaboradores o colegas nuestros, también muchos oyentes de acá y otro público. Así que la sala se llenó y a todos mostraron un gran interés, todos por lo que decíamos, por la historia de Radio Praga, por el presente y esperanzas del futuro.
1: No, se les notaba muy contentos. O sea, fue maravilloso. O sea,
4: sí,
1: maravilloso. Pasó todo volando y... En fin, una experiencia que podemos algún día repetir. Hay que decir que no sabemos ni cómo ha sido, pero el sonido por Facebook era bastante deficiente. Vamos a intentar...
2: Ya estamos trabajando
1: en ello y a lo largo del día seguramente lo podremos publicar, no solo en Facebook, también en YouTube, porque es una pena. Un acto tan bonito, además con el excepcional guitarrista que vino desde Bern, no solo para este acto y luego se volvió, Peter Witt. Que no sonara bien y es una pena, lo teníamos todo comprobadísimo, pero no salió, en fin, cosas que pasan y nada, pero eso, esperamos resolver ese error y bueno, de alguna forma, pues sí, que ese vídeo se quede como merece. Y Juan, puede que sea la última vez que te vemos en este estudio.
3: Puede ser al menos este año, pero espero que me sigan escuchando y sigan apareciendo algunas piezas ahí como el corresponsal en Buenos Aires, ¿no? Andás a ver. Pero no, realmente aprovecho también la oportunidad para agradecer el haber podido pasar por acá. Es realmente algo de lo que no me voy a olvidar nunca. Te agradezco también muchísimo a vos, Dani, por las posibilidades de ir a Calovivari, al Festival de Cine... llegar a conocer a Gustavo Santaolalla, un montón de cosas, escuchar a Plácido Domingo en Český Krumlov, realmente son cosas que me voy a quedar para siempre y que todavía me cuesta creer que pasaron, pero bueno, vamos a pensar que sí, que todo esto fue real y que va a seguir.
1: Juan, el agradecimiento es solo nuestro, de verdad, o sea, ha sido un honor trabajar contigo y te agradezco muchísimo tu ímpetu, tus ganas y tu solidaridad, tu compañerismo, tu buen talante, o sea, una maravilla y te vamos a echar de menos.
3: Igualmente, lo mismo digo, lo mismo.
1: Estarás en Buenos Aires, supongo que rompiéndola en cualquier radio, puede ser.
3: esperemos.
1: Sí. Y espero que nos sigas mandando cositas.
3: Por supuesto,
1: A tu radio para siempre.
3: Muchas gracias.
1: Ay, cuántas emociones. No nos queda otra que empezar con el programa del día. Así que nada, hoy vamos a tener una nueva iglesia muy bonita. No es nueva, lleva 6 años, pero la han consagrado ahora y es una buena excusa para hablar de ella. Tenemos a los campeones europeos de conducción de tranvía, que esto seguramente no sabían que existía, pero existe. Un campeonato de Europa de este tipo y una pareja checa ha ganado en Varsovia. Y también vamos a hablar de la Baguettería Boulevard, que es seguramente la cadena de comida rápida checa más importante que hay, que compite con McDonald's, que compite con todas esas cadenas famosas, quizá un poquito más sana, quizá.
3: Seguramente.
1: En fin. Así que, bien, hemos hablado con una responsable de marketing de la empresa y vamos a hablar de su historia y de su presente y, quién sabe, de su futuro también. Pero empezamos, como siempre, con las noticias que nos trae Juan Pablo Bertaza.
2: 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El presidente de la República Checa, Petr Pavel, pronunciará este miércoles su discurso nacional ante la Asamblea General de las Naciones Unidas, en el que se referirá a los riesgos asociados al desarrollo de nuevas tecnologías y a la necesidad de reformar el sistema de Naciones Unidas. Además de su intervención en la Asamblea, Pavel tiene previsto participar en la cumbre de la Plataforma de Crimea, donde abordará la situación en Ucrania y el impacto de la ocupación rusa. Más tarde, el presidente asistirá a la ceremonia de los Global Citizens Awards organizada por el Atlantic Council, un centro de estudios con sede en Washington. Tras su agenda en Nueva York, Pavel viajará a Nebraska, donde concluirá este jueves su visita oficial a Estados Unidos. Junto con aliados y empresas tecnológicas, el ejército checo lleva a cabo desde este lunes un amplio ejercicio militar en los alrededores de Vyškov y Lipník nad Bečvou para poner a prueba sistemas de defensa contra drones y el uso de robots terrestres autónomos. El entrenamiento reúne a soldados, especialistas y decenas de compañías del sector de defensa de Chequia y del extranjero. El objetivo es verificar si distintas tecnologías pueden cooperar en un entorno real y cómo responden ante amenazas simultáneas. Los militares ensayan métodos para inutilizar drones, desde capturarlos con redes hasta derribarlos mediante otros dispositivos no tripulados. Se prueban igualmente sistemas guiados por fibra óptica y munición merodeadora, cada vez más utilizada en conflictos actuales. En el ejercicio participan también empresas ucranianas, aportando experiencia derivada de la guerra, y trascendió que los resultados servirán para orientar futuras compras militares. La Estación de Salud de Praga confirmó un brote de salmonelosis entre los alumnos de la escuela primaria Masaryk en Ujes nad Lesí. Según informó la portavoz de la institución, Petra Batok, ya se registran al menos 240 niños afectados y 10 adultos. Las autoridades sanitarias indicaron que los cursos de segundo nivel y las clases Montessori, donde se concentra el mayor número de casos, tendrán 2 días de licencia otorgada por la dirección. Durante ese periodo, el edificio escolar será sometido a una desinfección completa. La investigación epidemiológica continúa para determinar el origen exacto de la infección y evitar una mayor propagación. Tomáš Čermák, quien se hizo conocido sobre todo durante la pandemia por sus sistemáticas campañas de desinformación, solicitó al Tribunal de Liberec su liberación anticipada tras casi 3 años en la cárcel. Cumple una condena de 5 años y medio por apoyo y propaganda del terrorismo después de publicar mensajes en los que instaba a cometer ataques violentos contra la Cámara de Diputados y otras instituciones. Čermák ya había estado encarcelado antes por incitar a la violencia contra ciudadanos ucranianos y en 2023 llegó a huir a Polonia para evitar el ingreso en prisión. Su fuga complica ahora sus posibilidades de obtener la libertad condicional, según coincidieron los abogados. El tribunal celebrará una audiencia esta semana, pero incluso si la jueza aceptara la solicitud, la fiscalía podría recurrir, lo que mantendrá a Čermák tras las rejas hasta que se resuelva la apelación. Si la petición es rechazada, él también puede impugnar la decisión. La evaluación de su conducta en prisión será clave para determinar si puede acceder o no a la libertad anticipada. El final de septiembre traerá a la República Checa un periodo de tiempo estable, soleado y cálido, típico del llamado Babileto, el equivalente checo al veranillo del Membrillo o veranillo de San Miguel, según adelantó el Servicio Meteorológico Local. Las temperaturas diurnas se situarán entre los 20 y 25 grados centígrados, con cielos despejados y ausencia de precipitaciones en la mayor parte del país. Los meteorólogos señalan que este patrón podría mantenerse hasta comienzos del mes de octubre, siempre que nos llegue una masa de aire frío desde el norte. El fenómeno es habitual en esta época del año y suele caracterizarse por mañanas frescas, tardes cálidas y condiciones secas, lo que favorece actividades al aire libre y una suave transición hacia el otoño. 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
1: 6 años después de su construcción, la Iglesia Católica de la Beata María Restituta de Brno acaba de ser consagrada y ya puede brindar servicios y misas a los creyentes. Se lo cuenta Ivana Bonderkova.
4: El obispo católico Pavel Konsbul ha consagrado hace unos días en la ciudad morava de Brno la moderna Iglesia de la Beata María Restituta, una obra terminada hace ya 6 años. Tras su apertura fue bendecida, pero no consagrada, por no contar con un altar fijo de piedra y no cumplir con otras reglas eclesiásticas. Actualmente, la moderna iglesia de Brno dispone ya de todo lo necesario para ofrecer plenos servicios a los creyentes católicos. La planta de la iglesia es de forma circular y, a su lado, se levanta una torre de 31 metros de altura con un juego de campanas. En la torre está inscrito en latín Fossoe, que significa luz y vida. La iglesia del barrio de Lesna en Brno es de estilo minimalista y, como dijo su arquitecto Marek Jan Stepan, podría convertirse en un impulso para atraer a un mayor número de jóvenes a la iglesia.
3: Creo que todas las personas, incluidos los jóvenes, deberían sentirse seguras en una iglesia e insisto en que estas obras deberían ser poéticas a la vez que minimalistas, porque al hablar con distintas personas, mayormente con jóvenes, me decían que cuando entran en una iglesia barroca, todo ese esplendor y oro que sienten que les cae sobre la cabeza los coloca en una posición de rechazo. Considero que el actual espacio sacral debería liberarse de ese fenómeno y profundizar en el tema de la luz, minimizar los símbolos, el mobiliario y decididamente no ostentar ni exagerar tanto algunos símbolos.
4: La fachada de hormigón de la iglesia la decoran corazones, un pan y una jarra de medio litro de cerveza, símbolos del cristianismo y de la Beata María Restituta, una oriunda de Brno a la que, según la leyenda, le gustaba el goulash y la cerveza. El altar principal, instalado en verano de este año, es de mármol, tiene forma de concha y pesa 3,5 toneladas. Entre otros atractivos, cabe mencionar los hermosos vitrales debajo del techo. Gracias a ellos, la luz que entra a la iglesia, formando varios colores, y ese es el motivo por el cual a este templo se lo conoce también como Iglesia del Arco Iris. En 2020, de hecho, obtuvo el título de Obra Arquitectónica del Año. A la siempre interesante relación entre arquitectura y lugares sagrados se refirió el arquitecto Marek Jan Stepan.
3: Creo que el tema principal también en la arquitectura es la sostenibilidad, aunque esta palabra es difícil de explicar. Lo que mueve a la arquitectura contemporánea de verdad es el tema de cómo construir en consonancia y respeto a la naturaleza, cómo construir de forma frágil, no monumental, y cómo hacer cosas nuevas de forma minimalista.
4: La iglesia de la Beata María Restituta, situada en el barrio Lesna de la ciudad de Brno, comenzó a construirse en 2017 y quienes más contribuyeron a esta obra fueron los propios creyentes por medio de donaciones y colectas financieras.
1: Un total de 26 ciudades de 24 países se dieron cita en Varsovia el fin de semana pasado para dirimir a los mejores conductores de tranvía de Europa. Y de entre todos, Praga ha salido vencedora. La dupla checa obtuvo el máximo de puntos de la competición y se impuso por sobre sus contrincantes en reñida competencia. Los detalles los trae Gonzalo Núñez.
5: Thank you. Fraga estuvo de fiesta en Varsovia al coronarse la pareja checa ganadora absoluta del Campeonato Europeo de Conductores de Tranvía. Se trata de una fiesta que es homenaje al maravilloso sistema de tranvías del viejo continente, con un invitado del nuevo mundo, Melbourne, Australia, que quedó penúltima en la tabla por sobre Londres, colista absoluto. La competición es una prueba de destreza, profesionalidad, precisión, temple y concentración de los conductores. Vendulat Mejova y Zdeněk Richtář son los dos checos autores de esta proeza con un marcador perfecto, 6.000 puntos de 6.000 posibles a través de 8 disciplinas.
6: All right, all right, all right. Vendula and Zdeněk, you have one of the most beautiful capitals in Europe.
5: El moderador polaco del torneo felicitó a la pareja checa diciendo: Vendula y Zdeněk, ustedes tienen la suerte de tener una de las capitales más bellas de Europa, como lo es Praga, y ahora son los ganadores del título de mejores conductores de tranvía de todo el continente, por lo que deben estar muy felices, me imagino. A lo que Vendula Mejova, un poco tímida, contestó con un escueto pero sincero: por supuesto que sí, claro, ¿cómo no van a estar felices? Campeones de Europa.
7: It was very nice. We didn't want to be the last.
4: Muy felices, sí, pero también estoy emocionada, cansada, aliviada. Ha sido agotador. Por un momento con Zdeněk pensamos que no lo íbamos a lograr. Si yo me conformara con terminar y no quedar últimos. Lo más difícil para mí fue la parada perfecta, que es una parte del concurso muy difícil, no apta para cardíacos. Muchas gracias a todos por apoyarnos, muchas gracias a la organización del torneo, al público presente, y disfruten de la fiesta.
5: Detrás de Praga quedaron Oradea, ciudad al norte de Rumanía, con 58.020 puntos, y tercera fue Sofía, la capital búlgara, con 5.775 puntos. La página oficial de la competición, tramm.eu, publicó el siguiente comunicado. Muchísimas felicidades a Praga, Vendula Mejova y Zdeněk Richtář. Sois el mejor equipo de conductores de tranvía de Europa en 2026. Vuestra destreza, trabajo en equipo y dedicación nos han impresionado a todos. El torneo por equipos es la principal competición de Tram-M, pero también se eligen a los mejores conductores individuales, tanto masculinos como femeninos. En ambas categorías, los conductores checos Vendula y Zdeněk quedaron en el podio, pero no resultaron ganadores, desafortunadamente. En la categoría femenina, la ganadora ha sido Hilda Polamo de Tampere, Finlandia, con 3.035 puntos. Segunda fue Anina Lara Knecht de Zurich, Suiza, con 2.980 puntos, seguida por la checa Vendula Mejova de Praga, con 2.825 puntos. En la categoría individual masculina, el vencedor fue Andriy Vijev de Kiev, la capital de Ucrania, con 3.240 puntos, seguido por el checo Zdeněk Richtář de Praga, segundo con 3.175 puntos. Miles de espectadores presenciaron el torneo en el centro de Varsovia y cerca de 80.000 más lo siguieron a través de redes sociales gracias al live stream. Se trató de la duodécima edición del Campeonato Europeo de Conductores de Tranvía, con la participación de 26 equipos que representan 26 ciudades de 24 países que compitieron para responder a una gran pregunta. ¿Quién es el mejor equipo de conductores de tranvía de Europa? Y ya sabemos la respuesta. El mejor equipo es el de Praga, la capital checa. Vendula y Zdeněk, felicidades.
1: Baguetería Boulevard es una cadena de restaurantes creada en Chequia que no solamente ofrece bocadillos. Con más de 70 establecimientos franquiciados y 2 sucursales en Eslovaquia, ahora busca expandirse a otros países. Nos lo cuenta Sara Isichna.
8: ¿Qué son esos edificios amarillos con esas 2 Bs como logo que se ven al pasear por Chequia? Radio Praga Internacional tiene la respuesta y es más saborosa de lo que piensan. Baguetería Boulevard es una cadena de restaurantes especializada en preparar bocadillos, aunque en su menú ofrecen también papas, sopas, tortillas o ensaladas. Se podría decir que se trata de comida rápida. Sin embargo, ellos mismos prefieren otra denominación, como explica Martina Hajková, la encargada de marketing de Bagueterie Boulevard.
9: Rádi říkáme, nejsme fast food, jsme express gourmet, to znamená, jsme rychlí občerstvení a snažíme se to dělat.
10: Nos gusta decir que no somos un restaurante de comida rápida, sino express gourmet. Esto significa que nos dedicamos a la preparación de comida rápida, claro, pero intentamos hacerlo de tal modo que resulte para nuestros clientes lo más interesante, sabroso, saludable y atractivo posible.
8: Un lector atento podría preguntarse si eso no lo dirían todas las empresas que ofrecen un producto similar y tiene un buen departamento de marketing. No obstante, Hajková revela lo que diferencia a Bagueterie de otros establecimientos de comida rápida.
10: Somos una alternativa europea a las cadenas globalmente conocidas. Es decir, nos basamos en recetas europeas en nuestro menú del chef. Se trata de ediciones limitadas que lanzamos 3 veces al año. Las recetas las preparamos con diferentes chefs de diferentes regiones de Europa. Ellos representan sus regiones, cocina local y cultura. Somos europeos, esa es la gran diferencia. Nuestras recetas son creadas por los chefs, como ya he mencionado. Tampoco preparamos prefabricados. Son ingredientes que elegimos y los procesamos de manera natural. Esas son las 3 cuestiones que nos distinguen de la competencia estadounidense. No obstante, la rapidez en la preparación de la comida debería ser la misma.
8: El chef menú actual se llama Olympos y contiene platos mediterráneos típicos de Grecia. Los chefs que esta vez colaboraron con Bagueterie Boulevard han sido los hermanos Akis y Petros Nedelkos. En el menú pueden encontrar bocadillo gyros o pollo lemonato, ensalada griega, yogur griego con higos y frappé griego. Antes, los clientes pudieron disfrutar, por ejemplo, sabores de los Alpes, Cataluña, País Vasco o Eslovenia. Y si no os atrae la edición actual, no os desaniméis, porque en el menú básico se encuentra lo que nunca cambia.
10: Entre los productos más populares está el bocadillo de Bruselas. Ese es el bocadillo más requerido desde siempre. Cada bocadillo viene con patatas y té helado. Esos son los 3 productos que la gente más pide.
8: Para que pueda imaginarlo, quien aún no lo conozca, el bocadillo de Bruselas tiene filete de pollo, queso azul, cebolla asada y salsa barbacoa. Y algo que también suele atraer al público de Bagueterie Boulevard, sobre todo al que no dispone de mucho tiempo, es la oferta de desayunos.
10: Lo que es interesante de Bagueterie Boulevard es que intentamos, y creo que en mayor parte lo cumplimos, cubrir todas las necesidades que una persona tiene a lo largo del día, pero además durante todo el año. Es decir, adaptamos nuestra comida desde el desayuno hasta la cena, incluyendo las meriendas y snacks. Además, nuestra comida se puede compartir con amigos y ofrecemos también servicio de catering para oficinas.
8: En Chequia están por todos lados, en Eslovaquia hay por ahora 2. ¿Y el resto del mundo?
9: Na Slovensku teda plánujeme růst taky.
10: Tenemos planeado crecer en Eslovaquia. No queremos conformarnos con nuestros 2 locales en Bratislava. En este momento, la idea es abrir una primera sucursal en Viena y luego varias más en esa ciudad. Así que queremos crecer en Austria y estamos en negociaciones también con otros países europeos y no europeos. Nuestros planes de expansión son de verdad grandes.
8: Si los planes son grandes, la competencia también es enorme. Y un factor clave para seguir llegando al público es el precio y la accesibilidad.
10: Si nos comparamos, por ejemplo, con McDonald's, nuestros precios son como máximo un 10% más caros que los de ellos. Por supuesto, en promedio. Es decir, que nuestros precios son ligeramente superiores a los de McDonald's, aunque nos diferenciamos también en cuanto a la calidad.
8: Hablando de precios, cabe destacar que la famosa tarjeta ISIC de los estudiantes tiene plena vigencia en Baguette Boulevard.
9: Máme studentské produkty, to znamená máme rychovky.
10: Tenemos productos para estudiantes que suelen ser recetas rápidas y platos más pequeños, más económicos y accesibles para los estudiantes. Además, se pueden adquirir solo con té helado o papas o ambos. Todo en una versión reducida pero económica y, en efecto, con la tarjeta de estudiante ISIC es aún más ventajoso.
8: Esos menús que menciona Martina Hajková se ofrecen en unas bolsas que suelen promocionar junto a artistas jóvenes, muy populares para las nuevas generaciones de checos como, por ejemplo, Gufrau y Víctor Kahl.
9: Takže teďka chystáme akorát novinku příští měsíc.
10: Ahora mismo estamos por lanzar una novedad. Siempre colaboramos con algún artista joven al que conectamos con esa bolsa para que resulte más interesante y atractivo para nuestros clientes jóvenes. Al mismo tiempo, hacemos competiciones relacionadas con ese artista. El mes que viene ampliaremos la bolsa y el artista con el que colaboraremos tendrá su propio bocadillo. Eso es algo nuevo.
9: Y en el producto bude mít i vlastní bagetu.
8: Quesos bocadillos carne. A simple vista pareciera no haber espacio para la gente con restricciones alimentarias. No obstante, la verdad es que hay comida para todos. Opciones para vegetarianos, para personas que deben comer sin lactosa y para quienes necesitan alimentarse sin gluten. Además del pan sin gluten para bocadillos, en Baguetería también se puede encontrar una versión de wrap sin gluten.
10: En cuanto a los bocadillos sin gluten, es uno de nuestros productos más queridos desde hace mucho. Los llevamos vendiendo bastante tiempo para poder satisfacer también a las personas que no pueden comer gluten. Por supuesto, seguimos siendo un restaurante especializado en bocadillos.

0: La sociedad Crocodile, que se dedicaba a vender bocadillos envasados en gasolineras y comercios minoristas. Después de 10 o 12 años de negocios exitosos, descubrió que le gustaría crear una alternativa fresca y diferente, y como ya acumulaba bastante experiencia con los bocadillos, abrió el primer restaurante en el barrio de Davice, y ahí empezó otra etapa.
1: Creo que el concepto encontró a su clientela desde el primer día, aunque ese lugar es, en realidad, un sitio interesante pero complicado para empezar, para poner en marcha ahí un nuevo negocio, así que desde entonces se fue extendiendo poco a poco desde el primer día. Y el mayor auge se ha producido en los últimos 10 años.
2: Y esto ha sido por hoy, queridos amigos. En los controles ha estado hoy Aleix Krupka. Les recordamos que nos pueden seguir en Facebook, en Instagram, en X y, por supuesto, en nuestra página web, espanol.radio.cz. Saludamos a nuestros oyentes por onda corta y les dejamos hasta la próxima. Muchas gracias.

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0: Buenos días, estimados radioyentes. Las noticias del día 23 de septiembre ha preparado Ladia Hudzovičová.
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0: Pellegrini afirma que la UE debe nombrar a un mediador para las negociaciones de paz en Ucrania. Pellegrini y la presidenta búlgara abordan la cooperación en energía y defensa. Blanár asegura que Eslovaquia defiende el derecho internacional, sea quien sea el que lo vulnere. El presidente Peter Pellegrini afirmó que la Unión Europea debería encontrar una figura de consenso aceptada tanto por los países miembros como por Ucrania y Rusia para representarla en las negociaciones de paz. Pellegrini hizo estas declaraciones en Nueva York tras el inicio del debate general de la 81 Asamblea General de la ONU. El mandatario subrayó que Europa no debe quedar al margen de la mesa de negociación, ya que el conflicto se desarrolla en su propio continente, y advirtió que no se puede depender exclusivamente de Estados Unidos para poner fin a la guerra. Asimismo, señaló que el continente está perdiendo fuelle en el marco de la actual reorganización geopolítica global. El conflicto en Ucrania, tal y como subrayó el presidente, no tiene en realidad una solución militar. El presidente Peter Pellegrini se reunió en Nueva York con la presidenta búlgara Iliana Jotova para evaluar vías que permitan profundizar la cooperación bilateral en materia de energía, seguridad, defensa y tecnologías modernas. Durante el encuentro, Pellegrini destacó el valor estratégico de estrechar lazos entre los expertos nucleares de ambas naciones. El respeto del derecho internacional, la protección de la población civil y el fortalecimiento de la cooperación multilateral han sido hasta ahora los temas principales de las negociaciones del ministro de Asuntos Exteriores, Jure Blanár, en Nueva York. En la sede de la ONU intervino en un acto ministerial dedicado al derecho internacional humanitario. Eslovaquia es una firme defensora del cumplimiento del derecho internacional, independientemente de si lo cumple el bueno o el malo. Estamos dispuestos a contribuir a este esfuerzo no solo con palabras, sino sobre todo con medidas concretas,

0: afirmó el jefe de la diplomacia eslovaca en la cumbre de los socios por el multilateralismo, el derecho internacional, la paz y la prosperidad. Según Blanár, en el mundo aumentan los conflictos y crece la presión sobre las normas que protegen a las personas y mantienen la estabilidad internacional. La protección de la población civil, la garantía del acceso humanitario y la capacidad de la comunidad internacional para cooperar son manifestaciones concretas del respeto por estas normas. Por ello, Eslovaquia apoya una ONU fuerte y eficaz, así como la resolución diplomática de los conflictos, declaró Blanár. Un ejemplo práctico del compromiso de Eslovaquia es la ayuda prestada a los países afectados por conflictos. En el caso del Líbano, en el que se centró el evento, en respuesta a la escalada de este año, proporcionó casi 8 toneladas de ayuda humanitaria, material por valor de 95.000 euros, y aprobó otros 200.000 euros para proyectos destinados a satisfacer las necesidades básicas en materia de alimentación y vivienda. Al mismo tiempo, Eslovaquia apoya al Líbano mediante becas y equipamiento sanitario.
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0: La capital Bratislava tiene la gran suerte de estar situada a orillas del Danubio y de contar con suficientes recursos hídricos, incluso con grandes fuentes de abastecimiento de agua. Algunas de ellas se encuentran incluso fuera de su territorio, por ejemplo en Kalinkovo y Šamorín. Por el momento no hay riesgo de escasez de agua potable, ni lo hubo siquiera durante la reciente ola de calor y sequía. Así lo ha señalado Alena Trančíková, directora del Departamento de Calidad del Agua y Medio Ambiente de la Compañía de Abastecimiento de Agua de Bratislava. En cualquier caso, para las fuentes de abastecimiento básicas de las que extraemos agua para consumo humano, el estado del Danubio es determinante. Nuestras fuentes de abastecimiento de agua se encuentran en la isla fluvial de Žitný ostrov. Esto significa que la reserva de agua potable, la mayor de Europa, como nos gusta presumir, es realmente lo suficientemente grande como para que aún no hayamos notado ninguna escasez de agua potable, afirmó Trančíková. Admitió que hubo que dejar de utilizar algunos pozos, por ejemplo, en la isla de Sihoď, que es una de las fuentes de abastecimiento de agua, ya que el nivel del agua en ellos era muy bajo. Al mismo tiempo, señaló que se trata de una situación habitual. Así pues, Bratislava y sus alrededores más cercanos no deberían tener problemas de agua en el futuro inmediato, gracias al propio sistema de abastecimiento de agua de la capital y de los municipios conectados a él. Sin embargo, pueden surgir problemas en los municipios que se abastecen de sus propias fuentes de agua, ya sean locales o manantiales, por ejemplo, en la región de Záhorie. Es posible que su capacidad esté ligeramente limitada, pero las empresas de abastecimiento de agua tampoco han detectado deficiencias significativas en esos lugares. Y aunque algunos municipios pidieron a los ciudadanos que ahorraran agua, por ejemplo, al regar los jardines o llenar las piscinas, se basó más bien en el ahorro sensato y el sentido común, es decir, para evitar que en un futuro próximo pudiera faltar agua potable.
2: Estimados radioyentes, después del noticiero, RSI seguirá con ustedes para brindarles algunos temas del ámbito de la cultura y también del deporte. De la preparación del siguiente programa se han encargado María Mangova y el técnico de sonido Abdulgani Arut. Embárquense a nuestra nave de la radio. Esta semana comienza en Nitra la 35ª edición del Festival Internacional Divadelná Nitra, Nitra de Teatro. Según han indicado los organizadores, del 25 al 29 de septiembre ofrecerá en su programa principal 8 obras. La edición actual del festival se celebra en una versión reducida de 5 días tras no haber obtenido la subvención anual del Fondo de Apoyo al Arte. El programa paralelo ofrecerá una proyección de video monumental titulada Papiero Vicent, Sueño de Papel, y una actuación de música y danza titulada Naso Benisebo, Multiplicación por sí mismo. También actuará el teatro itinerante Budene Budekuny con la obra Circus Faust, Circo Faust, que mantiene viva la tradición checa del teatro itinerante. Hoy, en ocasión del comienzo de la Semana Europea de Deporte, hablaremos con Irache Arana Galdos, de Bilbao, mujer enamorada del movimiento y quien conoce también el ambiente eslovaco. Y luego, Salvador García tiene para nosotros una invitación estupenda. Pronto se celebrará la Semana Española. Quédense con nosotros.
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2: Hoy comienza la Semana Europea de Deporte y Eslovaquia también tomará parte en esta iniciativa. En 245 pueblos se organizan 412 acontecimientos variados. No sé qué tal en España y en América Latina, pero en Eslovaquia los jóvenes cada vez más se comprometen con las actividades físicas. Bueno, a menudo es ir al gimnasio y está unido con el culto de la belleza física, así que también tiene su lado oscuro, pero es obvio que el movimiento y el cuerpo son los temas contundentes para las generaciones jóvenes. De hecho, ¿qué es el movimiento? ¿Es solo la actividad física cuando se suda mucho o es también el movimiento lento, apenas visible? Cada uno tiene sus propios beneficios y lo mejor es combinarlo. Combinar siempre yin y yang, tal y como lo sabían ya nuestros ancestros. Y es también el principio del arte marcial de Tai Chi Chuan. A Irache Arana Galdos de Bilbao la conocí precisamente gracias a que ambas somos aficionadas a este arte. Y no tuve que ir a España a conocerla, al revés, ella visita desde hace años nuestro país. Por eso, primeramente he querido saber cómo se siente en Eslovaquia. Tú viniste por primera vez aquí en 2017. ¿Te puedes acordar todavía de tus primeras impresiones?
3: A mí siempre que he venido me ha parecido que la gente es muy acogedora. O sea, siempre, desde la primera vez que vine, la sensación de que, bueno, aunque no hablamos el idioma y hay mucha dificultad para entendernos a ese nivel del idioma, te lo ponen fácil. O sea, la gente pues te lo pone fácil y hace por ayudarte y hace por cuidarte. Sí, me pareció un ambiente tranquilo, muy agradable, igual también porque vienes en verano, vienes en la época de vacaciones, pero sí, como acogedor y tranquilo, diría yo así en principio.
2: Deberíamos decir que estamos en Sveti Anton, que es un pueblo de verdad pequeño en Eslovaquia Central, cerca de Banská Štiavnica, muy tranquilo también en comparación con otros rincones de Eslovaquia, y a través de la radio se puede hablar sobre varios temas, asuntos, pero es a veces difícil como describir el ambiente, ¿sabes? Que no puedes usar otro sentido que el oído, y tú me pareces una persona muy sensible. Si podrías como describir muy simplemente el ambiente, los colores, olores, algo más sensual.
3: A ver, la sensación es como llegas a un espacio muy cerca de la naturaleza. O sea, por lo menos aquí cuando estamos muy cerca de la naturaleza, muy cerca de los árboles, estás en la hierba haciendo el tai chi, sí tienes una sensación de que el aire es muy limpio, el cielo es limpio. Claro, yo es la parte de Eslovaquia que conozco, ¿no? Solamente un poco Bratislava, y luego ya pues esta naturaleza, el cielo se ve, los árboles grandes, verde. Claro, vienes de una ciudad como Bilbao, que pues ahora es más ruidosa que antes, son ambientes más cerrados, y llegas de repente pues a la naturaleza y el cambio pues es impactante.
2: Pero este año notamos una diferencia, es la sequía, ¿verdad?
3: Sí. Bueno, sorprendentemente yo cuando he venido a Eslovaquia, que siempre ha sido como la tercera semana de agosto, que es cuando se hace el seminario, pues suele hacer bastante calor. Eso sí me sorprendió. Yo pensaba que iba a ser un sitio donde, bueno, en general hacía un poco más de frío que allí, pero en verano, comparando con Bilbao, comparando con el País Vasco, es muy parecido el aire, el ambiente, ¿no? La temperatura. Este año nosotros allí hemos tenido mucho calor. Entonces aquí también hay mucho calor, menos, pero sí se nota que está la hierba un poquito más seca, está el color ocre un poquito más presente, está igual menos verde que otros años, ¿no?
2: ¿Y alguna otra diferencia? Porque el próximo año lo serán ya 10 años, tendrás un aniversario redondo de tu experiencia en Eslovaquia. Si notas alguna diferencia, otra de esta.
3: La verdad es que no. O sea, este año igual sí que ha sido el más diferente en cuanto a los colores, ¿no? Que se ven ahora en la naturaleza, un poco fresquito por la noche, que ahora no hay ni fresquito por la noche, ¿no? Entonces, bueno, a ver el año que viene cómo es. Pero cada vez que he venido siempre ha sido bastante parecido.
2: Hemos empezado a hablar directamente sobre tus impresiones de Eslovaquia, pero no te he presentado todavía. Por favor, si puedes decirnos a qué te dedicas, qué tipo de seminario has mencionado.
3: Ahora aquí en Eslovaquia, el seminario en el que estoy participando es un seminario de Tai Chi, que lo imparte José Luis Serra. Y bueno, hemos venido un grupo de Bilbao, hemos venido 5, que practicamos el Tai Chi con Pedro Álvarez, y Pedro Álvarez y José Luis son amigos desde hace mucho tiempo, y entonces, bueno, pues solemos venir y estamos con los alumnos de José Luis y hacemos un grupo muy bonito entre todos. Y entonces, bueno, pues yo me dedico a Tai Chi y me dedico también a dar clases de Feldenkrais. En Bilbao doy clases de Feldenkrais y de Tai Chi.
2: Entonces tienes mucho conocimiento sobre el cuerpo, el movimiento, sobre qué postura tener, cómo andar, no sé, mil detalles que uno necesita. Y según tu experiencia, ¿qué es lo que la gente más necesita hoy día o que busca, que nos falta a nosotros?
3: Yo lo que veo que igual le falta a la gente es confianza en que todo el mundo tiene su propio movimiento y todo el mundo se puede mover, y a veces las personas buscamos quien nos dirija y quien nos enseñe, y a veces con solamente 4 o 5 cosas todos podemos trabajar y todos podemos desarrollar nuestro propio movimiento y tener más confianza en que lo podemos hacer un poco sin tantos cursos, sin tantos vídeos, sin tanta información, ¿no? A veces el querer abarcar muchos cursos ahora está, pues es demasiada información la que hay ahora. Igual hace 20 años teníamos poca información, pero ahora es demasiado. Entonces, hay tanta que no sabes hacia dónde dirigirte. Por eso yo creo que ahora es casi al revés lo que hay que hacer. O sea, mirar 2, 3 cosas y en esas 2, 3 cosas permanecer una temporada y confiar en que tú, en tu habitación, en tu casa o en tu sala o en la naturaleza, puedes hacer sin tanta guía, sin tanta presión, sin tanto hay que hacerlo así. No sé, creo que nos falta un poco de confianza en nuestro propio movimiento.
2: Estoy totalmente de acuerdo. En Eslovaquia pasa lo mismo. Bueno, ahora la situación económica es cada vez peor, entonces yo pienso que la gente no va a acudir a tantos seminarios porque esto también terminará un día, pero por el momento es totalmente lo mismo aquí en Eslovaquia.
3: Lo malo es que ahora, o sea, los seminarios, pues tú puedes elegir a qué seminarios acudir, ¿no? Yo creo que ahora el problema es más todo lo que nos llega a través de las redes, que hay muchísima gente que cuelga sus ideas, que cuelga sus ejercicios. Entonces, te puedes enganchar ahí y estar todo el día mirando vídeos de gente que está haciendo ejercicio y tú, sin embargo, no estar haciendo, porque a lo que te dedicas es a mirar esos vídeos, ¿no? Entonces, igual es, a ver, ya he visto uno. No voy a ver más en una semana, a ver qué me sale de esto que he visto. Voy a intentar que me salga algo, ¿no?
2: Exactamente. Porque uno luego tiene la sensación de que, ah, si no hago esto, entonces me enfermaré. Pero también tengo que hacer esto y esto. Y al final no hace nada, obviamente, porque eso genera tanto estrés. Es totalmente lo opuesto que queremos, ¿no?
3: Que pase. Y además es que no tienes ni tiempo. O sea, no te da el día para hacer todo lo que puedes ver en las redes, ¿no? Es imposible. Entonces hay que tener más conciencia de limitar eso. O sea, conscientemente decir, bueno, voy a limitar lo que veo. Voy a intentar, por lo menos, si no puedo elegir, porque es muy difícil elegir, pero aquello que veo lo voy a limitar un poco, ¿no?
2: Pero esto nos puede conducir a otro extremo, que vamos a volvernos hacia nuestro interior.
3: Ojalá.
2: Este es un tema muy interesante, pero podemos también mencionar otro mucho más corriente y común, pero que interesa a la gente, y es la comida. Siempre es la pregunta, la comida. Entonces, ¿qué plato de la comida eslovaca te apetece? O no, o puedes criticar brinzové halušky, puedes también decir que no me gusta nada, es muy pesado.
3: Bueno, yo lo que estamos comiendo aquí en el hostal, yo creo que es una cocina muy buena, cocinan muy bien. Claro, yo no soy muy de carne, Entonces, aquí hay mucha carne. Entonces, me veo ahí un poco que, pues, me falta un poco la verdura. ¿Sabes? Allí en el País Vasco comemos mucha verdura. Pues, yo qué sé, brócoli, puerros, berza. Se hacen muchos platos con verdura. Se come también mucha fruta. Y también se come mucha carne y pescado si te gusta, ¿no? A mí me gusta mucho cómo se cocina aquí, por ejemplo, las aves. Me gusta mucho cómo se cocinan. El pollo o el pavo que comía ayer, que estaba riquísimo, las patatas, me encanta cómo se cocinan aquí las patatas. Y bueno, a mí me gusta la comida aquí, sí, el queso, cómo se cocina también, ¿no? Con el queso, cómo se usa en los platos. He hecho un poco en falta eso, la verdura y la fruta, pues porque yo estoy muy acostumbrada a eso, pero aquí desde luego estamos comiendo muy bien cocinado, y bueno, pues eso, las patatas.
2: Eso es algo más tradicional, lo que comemos aquí, que como se cocinaba antes en la capital, ya puedes encontrar un menú diferente que toma en cuenta mucho más las tendencias modernas. Aunque bueno, todavía seguramente atrasamos mucho en comparación con Bilbao y Mediterráneo. En general me gustaría también tenerlo más variado en este sentido.
3: No, bueno, es que también en cada sitio se come lo que el sitio da, ¿no? O sea, aquí pues hay una tradición de la comida pues por lo que ha habido en la tierra o por los animales que ha habido, por lo que se ha consumido, y entonces eso es lo que la gente de aquí come. Y allí pues lo mismo, pues allí ha habido también otra manera de cocinar, otros productos, otra huerta, entonces pues eso se nota. Pero a mí me gusta ir a los sitios y comer lo que en esos sitios se hace, ¿no? Lo que en esos sitios se come. Que casi es mejor que haya diferentes comidas en el mundo que no que todos estemos comiendo lo mismo.
2: Bueno, que también es algo precioso hoy día, porque tú, no sé, viajas a Vietnam y encuentras lo mismo que en América, etcétera. Entonces eso ya es un horror. Entonces mejor así.
3: Sí, mejor que haya cosas distintas en cada sitio, que se cuide un poquito lo de cada sitio.
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2: A Yulia Kozakova la conocen ya de nuestras transmisiones. Hablamos de sus canciones gitanas, de su pasión por el jazz y también sobre su actual estancia de estudios en Valencia. Ahora me gustaría brindarles su canción Flor Nueva, de su último disco del mismo nombre.

0: La Semana Española es un evento único que llena las calles de Bratislava con la atmósfera de España. Si uno no puede viajar a la península ibérica, como me ha pasado a mí ahora, pues tiene esta única oportunidad de saborear la tierra hispana en nuestra capital. Salvador García, uno de los organizadores de este acontecimiento, nos brindará las primeras informaciones. La Semana Española vuelve a Bratislava después de 6 años. ¿Por qué? ¿Cómo nació esta decisión? Que, bueno, que nos ha encantado a todos.
1: Pues hemos tenido 6 años de pausa. 6 años de pausa, sobre todo empezaron por el COVID, y después hemos tenido pues 3-4 años que no sabíamos cómo retomar el festival. Este año, con el apoyo de instituciones, empresas y con la fuerza de unos compañeros excepcionales, nos hemos decidido a hacer otra vez la Semana Española.
0: Lo más importante es saber la fecha para prepararnos para estos días, para estar aquí en Bratislava y tener tiempo libre. Pues por favor, dinos la fecha.
1: La Semana Española será del 8 al día 18 de octubre y durante estos 11 días llenaremos Bratislava con varios eventos de cultura, gastronomía, turismo, educación y negocios. 11 días con 15 eventos.
0: Nosotros vamos a informar a nuestros oyentes más detalladamente sobre todo el programa, pero lo que a mí me interesa ahora son, bueno, los eventos más importantes, por ejemplo, la ruta de tapas.
1: Pues la ruta de la tapa. La ruta de la tapa es algo muy emblemático español y lo que queremos hacer es llevar la gastronomía española a varios puntos de Bratislava. Un número de restaurantes eslovacos van a ofrecer durante estos 11 días una tapa y una copa de vino por un valor de 8 euros, y después los participantes de la ruta de la tapa, todos nosotros, lo que podremos hacer es valorar cuál restaurante ha ofrecido la mejor tapa y el mejor vino.
0: También vendrá un cocinero de España, importante, célebre.
1: Sí, tendremos con nosotros otro año más a David Montero, es un especialista en arroces, y pues nada, nos va a estar con nosotros 3 días y nos hará disfrutar gastronómicamente.
0: ¿Algún otro invitado especial a quien te gustaría mencionar ahora con antelación?
1: Hay muchos invitados y todos son especiales, pero yo la verdad que estoy muy muy contento de que este año venga con nosotros o pueda asistir al festival David Pastor. Es un trompetista de jazz y lo que pretendemos con esto es separarnos un poco de los estereotipos de España. Entonces David vendrá con un trío de jazz y lo podemos disfrutar en Vainosca 21, el día 16 de octubre, viernes, a las 7:30.
0: Con lo que estás diciendo, ya es claro que el festival se va a celebrar en diferentes sitios, como toda la capital se va a sumergir en este ambiente español.
1: Pues sí, ese es nuestro objetivo, que no tengamos una sede fija, sino que el festival sea un poco itinerante, que tengamos varios puntos donde la gente pueda disfrutar.
0: Tú conoces muy bien Eslovaquia y eres de España, entonces, según tu punto de vista, ya conocemos cada vez más la cultura española aquí en Eslovaquia, porque yo también trabajo mucho con este tema, ¿no?, desde hace años, y hay siempre más y más gente que habla español, según mi experiencia, y es como un amor España para muchos jóvenes de aquí.
1: Pues sí, la verdad es que desde que yo estoy aquí en Eslovaquia, me he dado cuenta de que la cantidad de gente que viaja, que estudia, que aprecia y que disfruta nuestra cultura va en aumento cada año. Y eso es uno de los motivos por los cuales queremos estar presentes durante por lo menos una semana y poder presentaros a todos los eslovacos pues nuestra cultura.
0: Lo que me gusta en vuestro festival es también que pone énfasis en las relaciones entre España y Eslovaquia. Por ejemplo, me has dicho que habrá un acontecimiento dedicado a rutas verdes y no solamente en España, sino también en Eslovaquia. Entonces, siempre estas interconexiones. ¿O me equivoco?
1: Nosotros, pues, lo que pretendemos también es enseñar a la gente que las conexiones que existen entre España y Eslovaquia, que son pues las personas sobre todo. Hay gente eslovaca que ha vivido en España y nos cuenta sus experiencias, disfruta de España y está trabajando aquí con españoles, y hay otros que han venido de España a este fantástico país y se han quedado y están disfrutando y viviendo aquí en Eslovaquia. Y nuestra idea en el festival es pues poner eso en común y sobre todo pues mostrar que las cosas que hacen en España también están aquí también.
0: antes de despedirnos, una información para nuestros oyentes de Brasil. El martes ha comenzado en el Cinemateca Capitolio de Porto Alegre, en Brasil, el ciclo Literaquino, entre las palabras y las imágenes de Checoslovaquia. Hasta el 11 de octubre se proyectarán obras checoslovacas basadas en el diálogo entre la literatura y el cine, así lo informa el Instituto Eslovaco de Cine. El Instituto recuerda que la cinematografía checoslovaca se presenta en Porto Alegre por tercera vez consecutiva, dando continuidad a los exitosos eventos Heroínas del Cine Checoslovaco y El Mundo Prohibido de Checoslovaquia. En esta ocasión, el público brasileño podrá ver un total de 7 largometrajes eslovacos y 3 cortometrajes de animación, precisa el Instituto Eslovaco de Cine. La selección de películas representa una muestra histórica de las películas rodadas entre 1930 y 1980 y se centra en adaptaciones de obras de renombrados autores checoslovacos de diferentes épocas, obras creadas por escritores, así como en largometrajes inspirados en universos literarios, señalan los comisarios del ciclo. Queridos amigos, gracias por su atención. Me ha encantado estar con ustedes en estas frecuencias. María Mangová y Abdul Ghani Arut se despiden de ustedes. En 7 días les voy a presentar otro hermanamiento entre ciudades, esta vez entre Trenčín y Zlín. Les deseo una tarde agradable.

0: countries are locked in this strategic rivalry, which is construed as an arms race. And so they're worried about getting to the frontier first. And so long as the adversary won't, you know, blink first and take a step back, they won't do that. So this is the situation we're in, and it's an extremely dangerous one.
1: So where does this arms race take us? Just last one before we go. Where do you sit / stand? Everyone's watching being bombarded by these two camps. The sky is falling and we're all going to be living in a cave because of AI, or AI is great and it will help us find just the right cave on just the right cliff. 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
0: I think, you know, notwithstanding the real concerns around these potentially catastrophic extreme risks stemming from these very powerful systems, I also want us to maybe take a step back, because while we're talking about all these capabilities, all these, you know, doomsday scenarios, there are incredibly disruptive impacts that AI is already having on our societies, on our economies. 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So it's not just, you know, the doomsday scenario that I'm worried about.
1: Equal parts frightening and fascinating. 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It's been a pleasure. Please come back.
0: Thanks very much for having me.
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3: Las redes sociales han transformado profundamente el panorama político global, actuando como un arma de doble filo para los sistemas democráticos. Por un lado, han democratizado el acceso a la información y facilitado la movilización ciudadana. Por el otro, se han convertido en vectores de polarización, desinformación y manipulación masiva. A continuación, vamos a detallar para ustedes un análisis estructurado de cómo estas plataformas digitales afectan el funcionamiento, la estabilidad y el futuro de la democracia. En primer lugar, tenemos el potencial democratizador y la participación ciudadana. En su génesis, las redes sociales fueron percibidas como herramientas de liberación política. Su impacto positivo se centra en tres pilares: la horizontalidad de la comunicación. Rompen el monopolio de los medios de comunicación tradicionales, televisión, prensa escrita. Cualquier ciudadano con conexión a Internet puede difundir información, denunciar abusos de poder y visibilizar injusticias en tiempo real. La movilización y el activismo han sido el motor de movimientos sociales históricos. Permiten coordinar acciones colectivas de forma masiva, rápida y a muy bajo costo. La rendición de cuentas. Facilitan que los representantes políticos interactúen directamente con sus electores. Esto abre un canal de escrutinio público constante donde los gobernantes deben responder por sus decisiones de manera inmediata. En segundo lugar, tenemos la arquitectura del algoritmo, cámaras de eco y polarización. El modelo de negocio de las principales plataformas digitales, Meta, X, TikTok, ByteDance, se basan en la economía de la atención. Para maximizar el tiempo que un usuario pasa en la aplicación y así vender más publicidad, los algoritmos priorizan el contenido que genera mayor reacción emocional, el miedo, la indignación y la confrontación. ¿Cómo? A través de cámaras de eco o echo chambers. Los algoritmos muestran al usuario

0: 23 horas GMT, la 1 en París, 24 de septiembre, Radio Francia Internacional emite durante la próxima media hora primero este boletín de actualidad internacional y de las Américas titulares. El presidente Xi Jinping de China aterriza en Washington, visita de Estado en medio de una excepcional pompa, tercer encuentro con Donald Trump desde su regreso a la Casa Blanca. Asamblea General Anual de la ONU, el presidente de Irán advierte a Estados Unidos que su país nunca se arrodillará, a la vez que entran en vigor nuevas sanciones económicas de Washington que tratan de cortar vía aérea a la República Islámica del resto del mundo. Azerbaiyán indulta a un francés encarcelado a cambio. La Unión Europea, bajo presión de París, levanta sanciones contra un oligarca ruso. Última edición Américas, distintos líderes del hemisferio se expresan ante la Asamblea de la ONU. En Colombia, la Jurisdicción Especial para la Paz, las JEP, bajo presión de la nueva administración de la Estrella. La Vidal en controles, al micrófono Marcos García Herrera, Noticias. RFI. El ruido de los reactores de su avión opacaba un tanto esa llamativa llegada a la base Andrews, el aterrizaje de Xi Jinping a proximidad de Washington, acogido brevemente entre salvas de pólvora al pie de la escalinata por su homólogo, el propio Donald Trump, en un gesto inusual, deferente, que ilustra la voluntad de Washington de prolongar la frágil tregua comercial y diplomática vigente con Pekín, hoy prolongada hasta mediados de enero. Comercio e inteligencia artificial figuran entre otras prioridades de esa cumbre, este jueves, dos de los múltiples asuntos sino-estadounidenses en discordia. Paula Ariza.
1: Recordemos que el año pasado Estados Unidos y China llevaron a cabo una guerra comercial con aranceles y restricciones que tuvieron repercusiones a nivel mundial. El pasado octubre acordaron una frágil tregua y, según el ministro de Finanzas estadounidenses, Scott Bessent, seguirá siendo un punto central de dichos diálogos. Aún no está claro si el encuentro se enfocará en fortalecer sus relaciones o si tendrá algún resultado de política pública respecto a sus antagónicas miradas. La más reciente involucra la inteligencia artificial, pues mientras China refuerza sus capacidades pese al acceso limitado a chips informáticos avanzados, el gobierno de Trump busca alianzas para desarrollar tierras raras y fortalecer el liderazgo estadounidense frente a esta tecnología.
0: Y este breve análisis para completar sobre esa agenda bilateral China-Estados Unidos con Antonio Sánchez, titular de la Cátedra de Política Económica y Social de la Comunidad Valenciana.
2: Los conflictos entre ellos, está el problema de las tierras raras en primer lugar y parte de los problemas tecnológicos. Entonces lo que pasa es que ahí los norteamericanos tienen dependencia en tierras raras de los chinos y luego está el problema de las expectativas de futuro de desarrollo de nuevas tecnologías que con sus correspondientes estándares, que significa dependencia tecnológica futura. Eso significa las redes de telecomunicaciones y la inteligencia artificial. Diplomáticamente pueden avanzar, pero el fondo es China es el principal obstáculo futuro de norteamericanos.
0: De la guerra en Ucrania, al menos otros 7 muertos este miércoles en distintos bombardeos rusos contra infraestructuras ucranianas, transporte, ferroviarias o marítimas, o también gasolineras. Esta tarde el canciller ruso Sergei Lavrov confirmó desde la ONU que Rusia no suspenderá sus operaciones en Ucrania, después de que Estados Unidos sugiriera decretar una suspensión de bombardeos mutuos sobre infraestructuras y objetivos de la red energética. La respuesta del presidente ucraniano, también desde la tribuna de la ONU, de Volodymyr Zelensky.
3: In response, we will have no choice but to make it painful for Russia too.
0: Zelensky denunció, dijo, la locura mortífera de Vladimir Putin y advirtió a Rusia sobre un rudo invierno también para los rusos si no hay tregua sobre esos bombardeos contra objetivos energéticos. En este contexto, el presidente autócrata Ilham Aliyev indultó hoy en Azerbaiyán al ciudadano francés Martin Ryan, encarcelado en ese país por presunto espionaje, horas después de que la Unión Europea levantara sus sanciones contra el oligarca ruso-uzbeko Aliher Usmanov, allegado al Kremlin tal y como pedía y presionaba Francia ante sus socios europeos. Precisiones, Mauricio Latorre.
4: Instalado desde hace años atrás en ese país del sur del Cáucaso, Martin Rayan fue detenido en 2023 y condenado en marzo pasado a 12 años de cárcel bajo la acusación de espionaje y de recolección de datos sobre las relaciones de Azerbaiyán con Turquía, Irán y Pakistán y sobre cuestiones estratégicas. Las relaciones bilaterales entre Francia y Azerbaiyán se degradaron fuertemente en septiembre de 2023 tras la captura por el ejército azerbaiyano del territorio de Karabaj, entonces de mayoría armenia, lo que provocó el desplazamiento de más de 100.000 civiles hacia la vecina Armenia, histórica aliada de Francia.
5: Irán هیچگاه آغازگر هیچ جنگی نبوده است.
0: Irán no es ni agresor ni el iniciador de la guerra que nos han impuesto, ha sido víctima de terrorismo, pero no capitulará frente a Estados Unidos, declaró este miércoles en la tribuna de la Asamblea General de la ONU el presidente iraní Masoud Pezeshkian, un día después de que su homólogo Donald Trump amenazara de nuevo con aniquilar a la República Islámica. Pezeshkian afirmó que Irán no permitirá que el estrecho de Hormuz sea utilizado para una agresión contra su país. Aunque pese a este tono vehemente, lo cierto es que entre bastidores ambos bandos con discusiones indirectas, mediación de Qatar, Pakistán, las primeras desde hace semanas, y las condiciones de unos y otros para la reapertura total del estrecho de Hormuz, esas discusiones se han dado. Y esas condiciones son conocidas. En Teherán, el secretario del Consejo Supremo de Seguridad iraní, Mohsen Rezaei, insistía en que esas condiciones, como detener la guerra, poner fin al asedio naval a los puertos iraníes y el desbloqueo de fondos y haberes iraníes en el extranjero, están en manos de Washington. La gran aerolínea privada Mahan Air decidió hoy mismo suspender todos los vuelos hacia la vecina Turquía porque entraban en vigor este miércoles las últimas sanciones de Estados Unidos que pretenden clavar en tierra las aerolíneas civiles iraníes sin posibilidad de volar al extranjero. En redacción, Ubaldo Bravo.
6: Además, una importante agencia de viajes de Teherán suspendió la venta de vuelos a Irak, Omán, Qatar, Azerbaiyán y Georgia, y en el aeropuerto internacional de la capital iraní, la aerolínea pública Iran Air no disponía de vuelos previstos hacia el extranjero, a diferencia de otras pequeñas aerolíneas privadas iraníes. China desestimó las amenazas de sanciones de Estados Unidos contra cualquier país o entidad que mantenga vínculos con el sector aéreo iraní, pero Georgia ha prohibido hoy vuelos iraníes en su territorio y en Irak. Las autoridades han cerrado el aeropuerto de Bagdad a los aviones iraníes.
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0: La Asamblea General de Naciones Unidas en Nueva York y este pequeño compendio de algunas intervenciones de líderes del hemisferio occidental hoy miércoles.
8: Se convirtió en una organización inútil que solo sirve para alimentar a una casta de parásitos fatalmente arrogantes, disfrazados de burócratas bien intencionados, a lo que les recuerdo lo que decía Mises: las buenas personas no piensan en controlar la vida de sus semejantes.
0: Extracto de esa intervención sonada del presidente argentino Javier Milei, en la que criticó en esos términos a la Organización de Naciones Unidas, acusada de inacción en el diferendo entre Argentina y Reino Unido acerca del conflicto de soberanía en torno a las Islas Malvinas. Su homólogo panameño José Raúl Mulino también tomaba esta tarde la palabra, abogando por fortalecer a la institución a la que pidió ayuda para construir un embalse vital para el futuro del canal.
9: Deseo reiterar ante esta Asamblea General la necesidad de que América Latina y el Caribe ocupen lugares con mayor poder de decisión en el Consejo de Seguridad. Específicamente, una posición permanente, miembro permanente. El mundo no necesita menos Naciones Unidas. Necesita una organización de las Naciones Unidas que funcione mejor, que actúe con diplomacia preventiva y que pueda entregar resultados concretos en el corto plazo.
0: Luis Abinader, de República Dominicana, urgió a la ONU a intervenir en mayor medida en la vecina Haití, sumida en la violencia, procedente de Caracas, Santiago Peña de Paraguay, preconizó por su parte la reintegración de Venezuela en el bloque comercial Mercosur, del que era excluida en 2017. Daniel Noboa, de Ecuador, por su parte, reprendía también en cierta medida a Naciones Unidas. Extractos.
10: Un Estado derrota solo a un enemigo que no reconoce fronteras. Es inadmisible que las organizaciones criminales cooperen entre sí con mayor eficacia que los Estados. Esa es la realidad que las Naciones Unidas deben reconocer y asumir. Durante mucho tiempo se trató al crimen organizado como un problema policial. Hoy sabemos que es más que eso. Deja de ser un asunto interno. Se convierte en una amenaza para la paz y la seguridad internacional.
11: So there's a lot that needs to be fixed in order for Venezuela to be successful. So we discussed the steps that remain to make that happen. Debt restructuring is key to that.
0: Al margen de la Asamblea, el jefe de la diplomacia de Estados Unidos, Marco Rubio, adelantó que la reestructuración de la deuda venezolana constituyó ayer uno de los temas centrales del encuentro entre Donald Trump y la presidenta interina Delcy Rodríguez de Venezuela. Reunidos tan solo 20 minutos... a tan solo 20 minutos en automóvil de la cárcel que alberga a Nicolás Maduro. Donald Trump, que ayer en la ONU tocaba la corneta y llamaba a los países del denominado escudo de las Américas, al que se sumaba Chile, para imponer sanciones conjuntas contra 24 entidades narcocárteles del hemisferio. A la misma hora, aproximadamente, en Colombia, el presidente de la Esprilia ordenaba militarizar la ciudad caribeña de Santa Marta después de un incidente armado en el que resultaban abatidos un coordinador y otros 12 integrantes de las autodefensas conquistadoras de la Sierra Nevada, grupo de origen paramilitar que a partir de ayer tarde asolaba la ciudad de Santa Marta, joya y atracción turística. Luis Fernando Trejos es profesor de Ciencia Política, Universidad del Norte, en la no distante ciudad de Barranquilla.
12: Se está viviendo una situación de violencia inédita en la historia no solo de esa ciudad, sino del Caribe. En este caso, el grupo ha decidido activar a sus unidades urbanas y han empezado a atacar objetivos civiles, pero también han hecho blanco de su acción criminal a distintos medios de transporte. Eso ha generado no solo la parálisis de la ciudad en términos de movilidad y económica, sino que ha generado una situación de ingobernabilidad que ha desbordado a las autoridades distritales.
0: Luis Fernando Trejos, de la Universidad del Norte en Barranquilla. La Iglesia Católica de Panamá pidió perdón anoche al admitir decenas de casos de abusos sexuales, 37 entre 2001 y 2025, contra menores y personas vulnerables. No habrá observadores de la Organización de Seguridad y Cooperación Europea las próximas elecciones federales en Estados Unidos. Seguimos Colombia de nuevo.
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0: La Jurisdicción Especial para la Paz, emanada de los acuerdos de paz de 2016, bajo presión de la nueva administración de Abelardo de la Esprilla. Un enfoque a cargo de Asbel López.
13: En una reciente decisión, la Jurisdicción Especial para la Paz, JEP, condenó a la cúpula de las FARC, entre ellos a Rodrigo Londoño alias Timochenko, a 8 años de trabajos restaurativos y restricciones a la movilidad por más de 21.000 secuestros. Las sentencias de este tribunal sustituyen penas de cárcel por trabajos comunitarios. Reacción de Sergio Azate, secretario general de la Federación de Víctimas del Terrorismo en Colombia, FEDCOL.
14: Las sanciones han sido una burla, son de 8 años, pero los condenan a que busquen unos desaparecidos, que la condición para ellos recibir estos beneficios era que entregaran la información de los desaparecidos. Construir un sanitario equivalente a una rebaja de pena de casi 3 meses de condena por crímenes de guerra y de lesa humanidad. Hacer una caravana por la paz, se lo descontaron también como otros 3-4 meses. Entonces realmente son penas simbólicas, vergonzosas, que no son proporcionales a los crímenes que cometieron y no aportan a la reparación de las víctimas.
13: El expresidente Juan Manuel Santos había advertido de lo que llamó sapos del acuerdo de paz de La Habana que los ciudadanos tendrían que tragarse para obtener la desmovilización de miles de guerrilleros y al final la paz. ¿Acaso se han olvidado los colombianos del precio que había que pagar? Sergio Alzate.
14: ellos no entregaron 13 billones de pesos en bienes y lo que se comprometieron a entregar solamente entregaron el 10% de lo que prometieron entregar. Y de los inmuebles se comprometieron a entregar 255 inmuebles y solo entregaron uno. Es decir, realmente ha sido una burla y no son sapos, son incumplimientos. No ha habido un modelo restaurativo eficaz. Desde los acuerdos de La Habana a hoy ha habido más reclutamientos, ha habido más violencia. Esto ha sido una burla, es un modelo restaurativo que es un total fracaso. La JEP se ha vuelto un partido político y ha tenido más cargos burocráticos que eficacia. No le ha dado respuesta a las víctimas y de manera vergonzosa le han dado 44 mil millones de pesos a la defensa jurídica de las FARC. 22 mil millones de pesos en viajes. Realmente ha sido un desgaste para el erario público, para las víctimas, y por eso nosotros seguimos solicitando que suspendan estos recursos hasta que no exijan que las FARC entreguen la totalidad de bienes o hasta que el secretariado de las FARC sea expulsado por incumplir esos compromisos de búsqueda de desaparecidos y de entrega de los bienes.
13: Escucharon a Sergio Sate, secretario general de la Federación de Víctimas del Terrorismo en Colombia.
0: Una entrevista a cargo de Asbel López, al igual que este enfoque aquí en París. Por último, 20 y 27 años de cárcel ha solicitado la Fiscalía contra los dos autores de los disparos mortales que mataban en 2022 al exjugador de rugby argentino Federico Martín Aramburu en el corazón de la capital ultimado por dos ultraderechistas por varios cargadores de pistolas.
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0: La segunda parte con la invitada de Jordi Batallé, la mariachi Alicia Leos. Bonsoir.
15: Muy buenas tardes a todos. ¿Qué tal? ¿Cómo están? Es indudable que la mujer en este siglo XXI posee una posición en la sociedad nunca alcanzada hasta la fecha. Y si todavía las directoras de orquesta son minoritarias en las salas de concierto del mundo entero, poco a poco alcanzan puestos reservados antes solo para los hombres. Nuestra invitada de hoy es buena muestra de ello como directora del Festival Mujer Mariachi de París, que este año celebra su tercera edición convocando mariachis femeniles de uno y otro lado del Atlántico.
16: Pendant trois jours, des rencontres, une exposition photographique, une table ronde à Paris et des concerts
15: muy
16: à la
15: Bienvenida. Hola, muy buenas tardes,
17: Alicia. Hola, muy buenas tardes, mi querida.
15: Bienvenida.
17: Gracias, ya me siento como en mi casa.
15: Ha venido muy bien acompañada por Greta Guzmán, que es la coordinadora de comunicación del festival, sí. Y por Sofía Viramontes, encargada de prensa y sobre todo de la expofoto de este festival, que ya está inaugurada, ¿no?
18: Ya se inauguró el 15 de septiembre, empezamos la temporada y estará hasta el 26, entonces aún no hay tiempo para ir.
15: De eso hablaremos. Escribiendo sobre el lugar de la mujer que está adquiriendo en la sociedad y sobre todo en el mundo de la música, no he podido evitar pensar en Alondra de la Parra, la directora de la orquesta que ha pasado por París y que está triunfando en el mundo entero y sobre todo ahora en Madrid, ¿no, Alicia?
17: Sí.
15: ¿Cuál es el secreto del triunfo de una mujer como Alondra de la Parra?
17: Yo creo que esa es la disciplina, la entrega, el estudio y, bueno, pues también yo pienso que una mujer como Alondra de la Parra, que está tan preparada y que tiene una visión tan grandiosa y ecléctica y del mundo y lo que ella hace es fenomenal, tiene... Yo pienso que además de todo ella tiene un don para dirigir.
15: Por supuesto. Ese, Greta, es el problema de las mujeres, que hay que ser mucho mejores que los hombres para poder triunfar.
19: Pues yo siento que no es que seamos mucho mejores que los hombres, sino que siempre hemos sido muy buenas en muchas cosas, pero que pocas veces a lo largo de los años se nos ha reconocido como tal, ¿no? Más bien es que hemos tenido que demostrar que somos igualmente buenas o hasta a veces mucho mejores. Y muchas veces pues no se nos ha reconocido ese trabajo, porque es un trabajo.
15: Sofía, nos hablabas antes, tú que te ocupas de la exposición de fotografía, de un fotógrafo mexicano, Gabriela Saavedra, que está exponiendo en México precisamente, que es una gran mujer, gran fotógrafa también, ¿no?
18: Así es. Gabriela tiene una carrera ya larga y muy reconocida, pero recientemente hizo una exposición sobre las mujeres en trabajos que han sido pensados históricamente para hombres, y ella tomó fotos, hizo un trabajo de periodismo, las buscó, todo un reporteo, tomó las fotos y las expuso en las rejas de Chapultepec, que en México eso no es menor. Es un espacio que ve muchísima gente y es un discurso político también muy fuerte de aquí estamos y siempre hemos estado.
15: ¿Cuáles son los oficios que representa esa exposición?
18: Pues precisamente esa exposición tuvo una foto de mujeres mariachi y esa foto nos la donó para exponerla en la galería, lo cual fue súper generoso de su parte y es muy bonito también tener una pieza de ese valor que forma parte de nuestra colección, pero también hay mujeres mecánico, piloto, vaya, de cualquier trabajo que podamos imaginar.
15: Es curioso porque el lenguaje no acompaña esa evolución en la sociedad. Es difícil, has dicho piloto y no pilota, o mecánico y no mecánica, ¿no?
18: Claro.
15: Ahora, afortunadamente, decimos directora de orquesta, no director de orquesta para Londres, ¿no?
17: Yo creo que ahí vamos poco a poco con la feminización de todos los oficios. Y es importante mencionar que, por ejemplo, las chicas mariachis que están fotografiadas por la fotógrafa Gabriela Saavedra son una de las pioneras del mariachi en Garibaldi, por ejemplo, en el cual son las mariachi amazonas de Alejandra Carballido, que estuvieron aquí en 2023, que te vine a presentar en la primera edición, y que ahora han ido escalando y que tienen ahora un ritmo de trabajo tan grande que, por ejemplo, este año pues no pudieron venir.
15: Lástima, ¿no? En fin, está muy bien para ellas, ¿no?
17: Sí, están muchas cosas.
15: Pero el dominador común que tenéis entre vosotras es el periodismo, un oficio que hasta no hace mucho era exclusivamente masculino, ¿no?
17: También. Como todo.
18: Pero no porque siempre ha habido periodistas mujeres.
15: Por supuesto, ¿verdad? Sí, no, pero eran la excepción, finalmente, ¿no? Ahora se está cambiando, ¿no? En México también, Alicia.
17: Está cambiando.
15: ¿Hay más mujeres periodistas, quizás?
17: Sí, muchísimo. Yo creo que si nos vamos... Bueno, aquí yo estudié Ciencias de la Comunicación, pero mis compañeras son fotógrafas. No sé, por ejemplo, Greta, que estudió en Carlos Septién, que es la gran escuela de periodismo en México. Ella nos podrá decir en su generación y ahora qué tantas mujeres hay más.
15: Más que hombres.
17: Trabajando.
19: Pues, ¿no? Pues, curiosamente, bueno, cuando yo hice mis estudios había un número bastante igual de hombres y mujeres. Yo creo que difiere un poco porque las mujeres, como decía Sofía, siempre, las periodistas siempre han estado ahí. Lo que pasa es que no eran visibles, nunca se les ha dado la visibilidad. Inclusive hay una película de una gran fotógrafa americana que trata justamente de las fotografías que ella tomó en la Segunda Guerra Mundial y se metió hasta la bañera de Hitler, tomó fotos, pero esas fotos no habían sido realmente ni reveladas.
15: Pero volvamos al Festival de Mujeres Mariachi. ¿Cómo se te ocurre la idea de hacer un festival como este?
17: Se me ocurre, pues es algo que me nace del alma, que yo tenía ganas de hacer aquí, de ver París lleno de mujeres mariachi. Y bueno, pues poco a poco, como los sueños que se van consolidando y que va uno trabajando para que eso suceda. Pero bueno, viene desde un deseo profundo de darle visibilidad al trabajo y al talento de las mujeres que se dedican a la música tradicional mexicana, que es la que más amo interpretar personalmente.
15: Estábamos viendo imágenes de mujeres en los años 50 que ya cantaban, tocaban instrumentos, pero no tenía mucha visibilidad, ¿no? No habían formado todavía mariachis puramente femeninos.
17: Sí, los empezaron a formar a partir de los años 40 y es a partir de allí, o sea, cuando exclusivamente femeninos y femeniles y pues tratan de tocar y no tenemos evidencias auditivas, o sea, no dejaron registros pues grabados y eso es una pena, pero existen la labor que hizo nuestra compañera Sofía Viramontes para la exposición de fotos de indagar, de ir a los libros, ella te podría platicar mejor porque ahorita está empapada del tema, y que entre las tres decidimos que queríamos hacer esta edición particularmente por las que lo comenzaron todo.
15: Quizás Sofía, no estaba muy bien. Roger.
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4: Buenos días, estimados radioyentes. Las noticias del día 23 de septiembre ha preparado Ladia Hudzovičová.
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4: Pellegrini afirma que la UE debe nombrar a un mediador para las negociaciones de paz en Ucrania. Pellegrini y la presidenta búlgara abordan la cooperación en energía y defensa. Blanár asegura que Eslovaquia defiende el derecho internacional, sea quien sea el que lo vulnere. El presidente Peter Pellegrini afirmó que la Unión Europea debería encontrar una figura de consenso aceptada tanto por los países miembros como por Ucrania y Rusia para representarla en las negociaciones de paz. Pellegrini hizo estas declaraciones en Nueva York tras el inicio del debate general de la 81 Asamblea General de la ONU. El mandatario subrayó que Europa no debe quedar al margen de la mesa de negociación, ya que el conflicto se desarrolla en su propio continente, y advirtió que no se puede depender exclusivamente de Estados Unidos para poner fin a la guerra. Asimismo, señaló que el continente está perdiendo fuelle en el marco de la actual reorganización geopolítica global. El conflicto en Ucrania, tal y como subrayó el presidente, no tiene en realidad una solución militar. El presidente Peter Pellegrini se reunió en Nueva York con la presidenta búlgara Iliana Jotova para evaluar vías que permitan profundizar la cooperación bilateral en materia de energía, seguridad, defensa y tecnologías modernas. Durante el encuentro, Pellegrini destacó el valor estratégico de estrechar lazos entre los expertos nucleares de ambas naciones. El respeto del derecho internacional, la protección de la población civil y el fortalecimiento de la cooperación multilateral han sido hasta ahora los temas principales de las negociaciones del ministro de Asuntos Exteriores, Juraj Blanár, en Nueva York. En la sede de la ONU intervino en un acto ministerial dedicado al derecho internacional humanitario. Eslovaquia es una firme defensora del cumplimiento del derecho internacional, independientemente de si lo cumple el bueno o el malo. Estamos dispuestos a contribuir a este esfuerzo no solo con palabras, sino sobre todo con medidas concretas, afirmó el jefe de la diplomacia eslovaca en la cumbre de los socios por el multilateralismo, el derecho internacional, la paz y la prosperidad. Según Blanár, en el mundo aumentan los conflictos y crece la presión sobre las normas que protegen a las personas y mantienen la estabilidad internacional. La protección de la población civil, la garantía del acceso humanitario y la capacidad de la comunidad internacional para cooperar son manifestaciones concretas del respeto por estas normas. Por ello, Eslovaquia apoya una ONU fuerte y eficaz, así como la resolución diplomática de los conflictos, declaró Blanár. Un ejemplo práctico del compromiso de Eslovaquia es la ayuda prestada a los países afectados por conflictos. En el caso del Líbano, en el que se centró el evento, en respuesta a la escalada de este año, proporcionó casi 8 toneladas de ayuda humanitaria, más

0: 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Por el momento no hay riesgo de escasez de agua potable, ni lo hubo siquiera durante la reciente ola de calor y sequía. Así lo ha señalado Alena Trančíková, directora del Departamento de Calidad del Agua y Medio Ambiente de la Compañía de Abastecimiento de Agua de Bratislava. En cualquier caso, para las fuentes de abastecimiento básicas de las que extraemos agua para consumo humano, el estado del Danubio es determinante. Nuestras fuentes de abastecimiento de agua se encuentran en la isla fluvial de Žitný ostrov. Esto significa que la reserva de agua potable, la mayor de Europa, como nos gusta presumir, es realmente lo suficientemente grande como para que aún no hayamos notado ninguna escasez de agua potable, afirmó Trančíková. Admitió que hubo que dejar de utilizar algunos pozos, por ejemplo, en la isla de Sihoď, que es una de las fuentes de abastecimiento de agua, ya que el nivel del agua en ellos era muy bajo. Al mismo tiempo, señaló que se trata de una situación habitual. Así pues, Bratislava y sus alrededores más cercanos no deberían tener problemas de agua en el futuro inmediato, gracias al propio sistema de abastecimiento de agua de la capital y de los municipios conectados a él. Sin embargo, pueden surgir problemas en los municipios que se abastecen de sus propias fuentes de agua, ya sean locales o manantiales, por ejemplo, en la región de Záhorie. Es posible que su capacidad esté ligeramente limitada, pero las empresas de abastecimiento de agua tampoco han detectado deficiencias significativas en esos lugares. Y aunque algunos municipios pidieron a los ciudadanos que ahorraran agua, por ejemplo, al regar los jardines o llenar las piscinas, se basó más bien en el ahorro sensato y el sentido común, es decir, para evitar que en un futuro próximo pudiera faltar agua potable.
1: Estimados radioyentes, después del noticiero, RSI seguirá con ustedes para brindarles algunos temas del ámbito de la cultura y también del deporte. De la preparación del siguiente programa se han encargado María Mangova y el técnico de sonido Abdulgani Arut. Embárquense a nuestra nave de la radio. Esta semana comienza en Nitra la 35ª edición del Festival Internacional Divadelná Nitra, Nitra de Teatro. Según han indicado los organizadores, del 25 al 29 de septiembre ofrecerá en su programa principal 8 obras. La edición actual del festival se celebra en una versión reducida de 5 días tras no haber obtenido la subvención anual del Fondo de Apoyo al Arte. El programa paralelo ofrecerá una proyección de video monumental titulada Papiero Vicen, Sueño de Papel, y una actuación de música y danza titulada Naso Benin Sebou, Multiplicación por sí mismo. También actuará el teatro itinerante Budene Budekuň con la obra Circus Faust, Circo Faust, que mantiene viva la tradición checa del teatro itinerante. Hoy, en ocasión del comienzo de la Semana Europea de Deporte, hablaremos con Irache Arana Galdos, de Bilbao, mujer enamorada del movimiento y quien conoce también el ambiente eslovaco. Y luego, Salvador García tiene para nosotros una invitación estupenda. Pronto se celebrará la Semana Española. Quédense con nosotros.
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1: Hoy comienza la Semana Europea de Deporte y Eslovaquia también tomará parte en esta iniciativa. En 245 pueblos se organizan 412 acontecimientos variados. No sé qué tal en España y en América Latina, pero en Eslovaquia los jóvenes cada vez más se comprometen con las actividades físicas. Bueno, a menudo es ir al gimnasio y está unido con el culto de la belleza física, así que también tiene su lado oscuro, pero es obvio que el movimiento y el cuerpo son los temas contundentes para las generaciones jóvenes. De hecho, ¿qué es el movimiento? ¿Es solo la actividad física cuando se suda mucho o es también el movimiento lento, apenas visible? Cada uno tiene sus propios beneficios y lo mejor es combinarlo, combinar siempre yin y yang, tal y como lo sabían ya nuestros ancestros. Y es también el principio del arte marcial de Tai Chi Chuan. A Irache Arana Galdos de Bilbao la conocí precisamente gracias a que ambas somos aficionadas a este arte y no tuve que

0: ir a España a conocerla, al revés, ella visita desde hace años nuestro país. Por eso, primeramente he querido saber cómo se siente en Eslovaquia. Tú viniste por primera vez aquí en 2017. ¿Te puedes acordar todavía de tus primeras impresiones?
1: A mí siempre que he venido me ha parecido que la gente es muy acogedora. O sea, siempre, desde la primera vez que vine, la sensación de que, bueno, aunque no hablamos el idioma y hay mucha dificultad para entendernos a ese nivel del idioma, te lo ponen fácil. O sea, la gente pues te lo pone fácil y hace por ayudarte y hace por cuidarte. Sí, me pareció un ambiente tranquilo, muy agradable, igual también porque vienes en verano, vienes en la época de vacaciones, pero sí, como acogedor y tranquilo, diría yo así en principio.
0: Deberíamos decir que estamos en Sveti Anton, que es un pueblo de verdad pequeño, en Eslovaquia central, cerca de Banská Štiavnica, muy tranquilo también en comparación con otros rincones de Eslovaquia, y a través de la radio se puede hablar sobre varios temas, asuntos, pero es a veces difícil como describir el ambiente, ¿sabes? Que no puedes usar otro sentido que el oído, y tú me pareces una persona muy sensible. Si podrías como describir muy simplemente el ambiente, los colores, olores, algo más sensual.
1: A ver, la sensación es como llegas a un espacio muy cerca de la naturaleza. O sea, por lo menos aquí cuando estamos muy cerca de la naturaleza, muy cerca de los árboles, estás en la hierba haciendo el tai chi, sí tienes una sensación de que el aire es muy limpio, el cielo es limpio. Claro, yo es la parte de Eslovaquia que conozco, ¿no? Solamente un poco Bratislava y luego ya pues esta naturaleza. El cielo se ve, los árboles grandes, verde. Claro, vienes de una ciudad como Bilbao que pues ahora es más ruidosa que antes, son ambientes más cerrados, y llegas de repente pues a la naturaleza y el cambio pues es impactante.
0: Pero este año notamos una diferencia, es la sequía, ¿verdad?
1: Sí. Bueno, sorprendentemente yo cuando he venido a Eslovaquia, que siempre ha sido como la tercera semana de agosto, que es cuando se hace el seminario, pues suele hacer bastante calor. Eso sí me sorprendió. Yo pensaba que iba a ser un sitio donde, bueno, en general hacía un poco más de frío que allí. Pero en verano, comparando con Bilbao, comparando con el País Vasco, es muy parecido el aire, el ambiente, ¿no? La temperatura. Este año nosotros allí hemos tenido mucho calor. Entonces aquí también hay mucho calor, menos, pero sí se nota que está la hierba un poquito más seca, está el color ocre un poquito más presente, está igual menos verde que otros años, ¿no?
0: ¿Y alguna otra diferencia? Porque el próximo año lo serán ya 10 años, tendrás un aniversario redondo de tu experiencia en Eslovaquia, si notas alguna diferencia, otra de esta.
1: La verdad es que no. O sea, este año igual sí que ha sido el más diferente en cuanto a los colores, ¿no? Que se ven ahora en la naturaleza, un poco fresquito por la noche, que ahora no hay ni fresquito por la noche, ¿no? Entonces, bueno, a ver el año que viene cómo es. Pero cada vez que he venido siempre ha sido bastante parecido.
0: Hemos empezado a hablar directamente sobre tus impresiones de Eslovaquia, pero no te he presentado todavía. Por favor, si puedes decirnos a qué te dedicas, qué tipo de seminario has mencionado.
1: Ahora aquí en Eslovaquia, el seminario en el que estoy participando es un seminario de Tai Chi, que lo imparte José Luis Serra. Y bueno, hemos venido un grupo de Bilbao, hemos venido 5, que practicamos el Tai Chi con Pedro Álvarez, y Pedro Álvarez y José Luis son amigos desde hace mucho tiempo, y entonces, bueno, pues solemos venir y estamos con los alumnos de José Luis y hacemos un grupo muy bonito entre todos. Y entonces, bueno, pues yo me dedico a Tai Chi y me dedico también a dar clases de Feldenkrais. En Bilbao doy clases de Feldenkrais y de Tai Chi.
0: Entonces tienes mucho conocimiento sobre el cuerpo, el movimiento, sobre qué postura tener, cómo andar, no sé, mil detalles que uno necesita. Y según tu experiencia, ¿qué es lo que la gente más necesita hoy día o que busca, que nos falta a nosotros?
1: Yo lo que veo que igual le falta a la gente es confianza en que todo el mundo tiene su propio movimiento y todo el mundo se puede mover, y a veces las personas buscamos quien nos dirija y quien nos enseñe, y a veces con solamente 4 o 5 cosas todos podemos trabajar y todos podemos desarrollar nuestro propio movimiento y tener más confianza en que lo podemos hacer un poco sin tantos cursos, sin tantos vídeos, sin tanta información, ¿no? A veces el querer abarcar muchos cursos ahora está, pues es demasiada información la que hay ahora. Igual hace 20 años teníamos poca información, pero ahora es demasiado. Entonces, hay tanta que no sabes hacia dónde dirigirte. Por eso yo creo que ahora es casi al revés lo que hay que hacer. O sea, mirar dos, tres cosas y en esas dos, tres cosas permanecer una temporada y confiar en que tú, en tu habitación, en tu casa o en tu sala o en la naturaleza, puedes hacer sin tanta guía, sin tanta presión, sin tanto hay que hacerlo así. No sé, creo que nos falta un poco de confianza en nuestro propio movimiento.
0: Estoy totalmente de acuerdo. En Eslovaquia pasa lo mismo. Bueno, ahora la situación económica es cada vez peor, entonces yo pienso que la gente no va a acudir a tantos seminarios porque esto también terminará un día, pero por el momento es totalmente lo mismo aquí en Eslovaquia.
1: Lo malo es que ahora, o sea, los seminarios, pues tú puedes elegir a qué seminarios acudir, ¿no? Yo creo que ahora el problema es más todo lo que nos llega a través de las redes, que hay muchísima gente que cuelga sus ideas, que cuelga sus ejercicios. Entonces, te puedes enganchar ahí y estar todo el día mirando vídeos de gente que está haciendo ejercicio y tú, sin embargo, no estar haciendo porque a lo que te dedicas es a mirar esos vídeos, ¿no? Entonces, igual es, a ver, ya he visto uno. No voy a ver más en una semana a ver qué me sale de esto que he visto. Voy a intentar que me salga algo, ¿no?
0: Exactamente. Porque uno luego tiene la sensación de que, si no hago esto, entonces me enfermaré. Pero también tengo que hacer esto y esto. Y al final no hace nada, obviamente, porque eso genera tanto estrés. Es totalmente lo opuesto que queremos, ¿no? ¿Qué pasa?
1: Y además es que no tienes ni tiempo. O sea, no te da el día para hacer todo lo que puedes ver en las redes, ¿no? Es imposible. Entonces hay que tener más conciencia de limitar eso. O sea, conscientemente decir, bueno, voy a limitar lo que veo. Voy a elegir, voy a intentar por lo menos, si no puedo elegir, porque es muy difícil elegir, pero aquello que veo lo voy a limitar un poco, ¿no?
0: Pero esto nos puede conducir a otro extremo, que vamos a volvernos hacia nuestro interior.
1: Ojalá.
0: Este es un tema muy interesante, pero podemos también mencionar otro mucho más corriente y común, pero que interesa a la gente, y es la comida. Siempre es la pregunta, la comida. Entonces, ¿qué plato de la comida eslovaca te apetece? O no, o puedes criticar brinzové halušky, puedes también decir que no me gusta nada, es muy pesado.
1: Bueno, yo lo que estamos comiendo aquí en el hostal, yo creo que es una cocina muy buena, cocinan muy bien. Claro, yo no soy muy de carne. Entonces, aquí hay mucha carne, entonces me veo ahí un poco que, pues, me falta un poco la verdura, ¿sabes? Allí en el País Vasco comemos mucha verdura, pues, yo qué sé, brócoli, puerros, berza, se hacen muchos platos con verdura, se come también mucha fruta y también se come mucha carne y pescado si te gusta, ¿no? A mí me gusta mucho cómo se cocina aquí, por ejemplo, las aves, me gusta mucho cómo se cocinan, el pollo o el pavo que comía ayer, que estaba riquísimo, las patatas, me encanta cómo se cocinan aquí las patatas. Y bueno, a mí me gusta la comida aquí, sí, el queso, cómo se cocina también, ¿no? Con el queso, cómo se usa en los platos. He hecho un poco en falta eso, la verdura y la fruta, pues porque yo estoy muy acostumbrada a eso, pero aquí desde luego estamos comiendo muy bien cocinado y bueno, pues eso, las patatas.
0: Eso es algo más tradicional, lo que comemos aquí, que como se cocinaba antes en la capital, ya puedes encontrar un menú diferente que toma en cuenta mucho más las tendencias modernas. Aunque bueno, todavía seguramente atrasamos mucho en comparación con Bilbao y Mediterráneo. En general me gustaría también tenerlo más variado en este sentido.
1: No, bueno, es que también en cada sitio se come lo que el sitio da, ¿no? O sea, aquí pues hay una tradición de la comida pues por lo que ha habido en la tierra o por los animales que ha habido, por lo que se ha consumido y entonces eso es lo que la gente de aquí come. Y allí pues lo mismo, pues allí ha habido también otra manera de cocinar, otros productos, otra huerta, entonces pues eso se nota. Pero a mí me gusta ir a los sitios y comer lo que en esos sitios se hace, ¿no? Lo que en esos sitios se come, que casi es mejor que haya diferentes comidas en el mundo que no que todos estemos comiendo lo mismo.
0: Bueno, que también es algo precioso hoy día, porque tú, no sé, viajas a Vietnam y encuentras lo mismo que en América, etcétera. Entonces eso ya es un horror. Entonces mejor así.
1: Sí, mejor que haya cosas distintas en cada sitio, que se cuide un poquito de cada sitio.
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0: A Yulia Kodakova la conocen ya de nuestras transmisiones. Hablamos de sus canciones gitanas, de su pasión por el jazz y también sobre su actual estancia de estudios en Valencia. Ahora me gustaría brindarles su canción Flor Nueva de su último disco del mismo nombre.

0: La Semana Española es un evento único que llena las calles de Bratislava con la atmósfera de España. Si uno no puede viajar a la península ibérica, como me ha pasado a mí ahora, pues tiene esta única oportunidad de saborear la tierra hispana en nuestra capital. Salvador García, uno de los organizadores de este acontecimiento, nos brindará las primeras informaciones. La Semana Española vuelve a Bratislava después de 6 años. ¿Por qué? ¿Cómo nació esta decisión? Que nos ha encantado a todos.
1: Pues hemos tenido 6 años de pausa. 6 años de pausa, sobre todo empezaron por el COVID y después hemos tenido pues 3-4 años que no sabíamos cómo retomar el festival. Este año, con el apoyo de instituciones, empresas y con la fuerza de unos compañeros excepcionales, nos hemos decidido a hacer otra vez la Semana Española.
0: Lo más importante es saber la fecha para prepararnos para estos días, para estar aquí en Bratislava y tener tiempo libre. Pues por favor, dinos la fecha.
1: La Semana Española será del 8 al día 18 de octubre y durante estos 11 días llenaremos Bratislava con varios eventos de cultura, gastronomía, turismo, educación y negocios. 11 días con 15 eventos.
0: Nosotros vamos a informar a nuestros oyentes más detalladamente sobre todo el programa, pero lo que a mí me interesa ahora son, bueno, los eventos más importantes, por ejemplo, la ruta de tapas.
1: Pues la ruta de la tapa. La ruta de la tapa es algo muy emblemático español y lo que queremos hacer es llevar la gastronomía española a varios puntos de Bratislava. Un número de restaurantes eslovacos van a ofrecer durante estos 11 días una tapa y una copa de vino por un valor de 8 euros, y después los participantes de la ruta de la tapa, todos nosotros, lo que podremos hacer es valorar cuál restaurante ha ofrecido la mejor tapa y el mejor vino.
0: También vendrá un cocinero de España, importante, célebre.
1: Sí, tendremos con nosotros otro año más a David Montero, es un especialista en arroces, y pues nada, nos va a estar con nosotros 3 días y nos hará disfrutar gastronómicamente.
0: ¿Algún otro invitado especial a quien te gustaría mencionar ahora con antelación?
1: Hay muchos invitados y todos son especiales, pero yo la verdad que estoy muy muy contento de que este año venga con nosotros o la pueda asistir al festival David Pastor. Es un trompetista de jazz y lo que pretendemos con esto es separarnos un poco de los estereotipos de España. Entonces David vendrá con un trío de jazz y lo podremos disfrutar en Vainosca 21, el día 16 de octubre, viernes, a las 7:30.
0: Con lo que estás diciendo, ya es claro que el festival se va a celebrar en diferentes sitios, como toda la capital se va a sumergir en este ambiente español.
1: Pues sí, ese es nuestro objetivo, que no tengamos una sede fija, sino que el festival sea un poco itinerante, que tengamos varios puntos donde la gente pueda disfrutar.
0: Tú conoces muy bien Eslovaquia y eres de España, entonces, según tu punto de vista, ya conocemos cada vez más la cultura española aquí en Eslovaquia, porque yo también trabajo mucho con este tema, ¿no?, desde hace años, y hay siempre más y más gente que habla español, según mi experiencia, y es como un amor España para muchos jóvenes de aquí.
1: Pues sí, la verdad es que desde que yo estoy aquí en Eslovaquia, me he dado cuenta de que la cantidad de gente que viaja, que estudia, que aprecia y que disfruta nuestra cultura va en aumento cada año. Y eso es uno de los motivos por los cuales queremos estar presentes durante por lo menos una semana y poder presentaros a todos los eslovacos pues nuestra cultura.
0: Lo que me gusta en vuestro festival es también que pone énfasis en las relaciones entre España y Eslovaquia. Por ejemplo, me has dicho que habrá un acontecimiento dedicado a rutas verdes y no solamente en España, sino también en Eslovaquia. Entonces, siempre estas interconexiones. ¿O me equivoco?
1: Nosotros, pues, lo que pretendemos también es enseñar a la gente que las conexiones que existen entre España y Eslovaquia, que son pues las personas sobre todo. Hay gente eslovaca que ha vivido en España y nos cuenta sus experiencias, disfruta de España y está trabajando aquí con españoles, y hay otros que han venido de España a este fantástico país y se han quedado y están disfrutando y viviendo aquí en Eslovaquia. Y nuestra idea en el festival es pues poner eso en común y sobre todo pues mostrar que las cosas que hace en España también están aquí también.
0: Antes de despedirnos, una información para nuestros oyentes de Brasil. El martes ha comenzado en el Cinemateca Capitolio de Porto Alegre, en Brasil, el ciclo Literaquino, entre las palabras y las imágenes de Checoslovaquia. Hasta el 11 de octubre se proyectarán obras checoslovacas basadas en el diálogo entre la literatura y el cine, así lo informa el Instituto Eslovaco de Cine. El instituto recuerda que la cinematografía checoslovaca se presenta en Porto Alegre por tercera vez consecutiva, dando continuidad a los exitosos eventos Heroínas del cine checoslovaco y El mundo prohibido de Checoslovaquia. En esta ocasión, el público brasileño podrá ver un total de 7 largometrajes eslovacos y 3 cortometrajes de animación, precisa el Instituto Eslovaco de Cine. La selección de películas representa una muestra histórica de las películas rodadas entre 1930 y 1980 y se centra en adaptaciones de obras de renombrados autores checoslovacos de diferentes épocas, obras creadas por escritores, así como en largometrajes inspirados en universos literarios, señalan los comisarios del ciclo. Queridos amigos, gracias por su atención. Me ha encantado estar con ustedes en estas frecuencias. María Mangová y Abdul Ghani Arut se despiden de ustedes. En 7 días les voy a presentar otro hermanamiento entre ciudades, esta vez entre Trenčín y Zlín. Les deseo una tarde agradable.

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1: Saludos amigos, sean todos bienvenidos. República Dominicana, en esta edición llevaremos a ustedes un tributo de recordación en un nuevo aniversario del fallecimiento del maestro de la palabra y la locución, Jackie Núñez del Risco, gloria nacional de la comunicación dominicana, quien falleció el día 8 de septiembre del año 2014. En Santo Domingo, Jackie había nacido en Santiago el 4 de mayo de 1939. Jackie Núñez, cultura con sabrosura, un maestro que enseñó con su palabra, con su ejemplo y con su silencio, gran figura de la comunicación dominicana. Descansa en paz.
2: Con ustedes, el mejor presentador de la República Dominicana y Latinoamérica, don Jackie Núñez del Risco.
3: Cada día, a esta hora, el día da a luz una esperanza, la esperanza de todos ustedes, de que nosotros seamos capaces de acompañar su almuerzo con respeto, con alegría y sobre todo con esa necesaria compañía en este tiempo donde nadie quiere quedarse solo, porque ciertamente nunca antes necesitó el hombre de la compañía del otro para que le dé la palabra que espera, para que le dé el consejo necesario, o en fin, para que no deje que se le muera al otro esta esperanza que cada día a esta hora da a luz el día.
2: Nací en la ciudad de Santiago de los Caballeros, República Dominicana, el 4 de mayo de 1939, como Pedro Antonio Núñez del Risco. Pedro, como su padre, y Antonio como Antonio Guzmán, ex presidente de la República. Sus padres eran oriundos del Este, San Pedro de Macorís. Jackie nace cuando trasladan a su padre de San Pedro de Macorís a Santiago, con su empleo de la Curacao. Margot era declamadora. Madre de Jackie, estaba en los últimos meses de embarazo. Don Antonio Guzmán era el gerente de esa tienda en Santiago y doña René Clan de Guzmán es la primera persona que carga a Jackie al nacer. Jackie pasa su niñez y adolescencia en San Francisco de Macorís. Su padre le hacía un pedido obligatorio siempre a Jackie. Consistía en hacer una tarea, aprenderse 5 palabras diarias y hacer oraciones con estas para cuando él llegara del trabajo, su hijo la compartiera con él. Jackie decía que lo que era para él en ese momento era un castigo. Se convirtió en su forma de vida. Don Pedro también le forzaba a ir a los tribunales a ver a Vincho Castillo hablar, quien era su gran amigo. Le expresaba que él podía ser como Vinicio porque tenía la virtud y genialidad del habla. En aquel entonces, había una emisora en San Francisco cerca de donde vivían y allí comenzó siendo adolescente, no más de 15 años, en la radio como cronista deportivo, concomitantemente también escribiendo en el periódico La Nación. Quien en ese entonces hacía el programa de deportes le decía a don Pedro, déjelo venir, que él habla muy bien. Su madre Margot le había obsequiado un radio AM y FM que él escuchaba constantemente, y era la pelea de su padre don Pedro que se molestaba y decía, ¿a dónde va a llegar este muchacho con ese radito pegado al oído todo el tiempo? También fungió como editor de espectáculos en el periódico El Sol. Hizo de locutor aficionado en emisoras radiales cuando algún locutor de turno se ausentaba y así sustituía muchos locutores experimentados de su pueblo. Más tarde, don Pedro muere muy joven, antes de los 40 años. Sus hermanos, Frank, quien laboró mucho tiempo como empresario artístico y de entretenimiento en el Hotel Sheraton, y Pedro, el más pequeño, Pedrito Núñez del Risco, productor de televisión y hoy día manager de Mili, se quedaron bajo su responsabilidad, pues Jackie era el hermano mayor. Jackie también es militante en la política. Empieza a hacer protestas en contra de la dictadura de Trujillo. Estuvo preso varias veces. Sus amigos eran mayores que él y le pedían que les hiciera cartas a sus novias como aquel Cyrano de Bergerac, que tenía ese don literario. Después de haber terminado sus estudios básicos, regresó a Santo Domingo para establecerse como comunicador e inició un programa de televisión junto a Rafael Solano llamado Letra y Música, transmitido por Radio Televisión Dominicana. De allí pasa a Nosotros a las 8 con Freddy Verascoico, manteniendo buenas relaciones laborales. Jackie decide incursionar junto a Freddy en el show del mediodía. También produjo y condujo otra vez con Jackie De Noche, Diario Vivir, El Tiempo Pasa, Chiqui Show, La Alegría del País, La Vida es una Feria, Enhorabuena con Jackie y Buen Provecho.
3: Por encima de los críticos, por encima de los analistas, de los que se consideran autorizados para decir quién es y quién no es, por encima de todo eso, es el pueblo y solo el pueblo el que determina quiénes son los vigentes, los del éxito, los del pueblo. Y yo tengo la absoluta seguridad de que el pueblo ha dicho que esta orquesta de Aramis Camilo es la que va.
2: Jackie se empeña en estudiar Derecho como una correspondencia a su padre. Entra a la Universidad Autónoma de Santo Domingo, UAS, pero no termina allí. Mucho tiempo después, finaliza en la Universidad de la Tercera Edad. Era muy romántico. Veneraba escribir. No le gustaba discutir con sus parejas. Trataba las cosas serenamente y al final perpetuaba con un consejo. Su frase cliché era: no sé hablar en estos términos, cuando su pareja de turno quería discutir por sus enamoramientos colaterales. Le gustaba la buena vida, buena comida, vestir bien, viajar mucho. Fue muy solidario. Ayudó a muchos jóvenes. Colaboró con universidades. Nunca dejó de dar oportunidades donde él veía el talento.

0: Todo dominicano sabe que eso que suena al fondo es un pambiche. Y como su letra lo dice, un pambiche lento, muy bueno de bailar. Pero ¿por qué le pusieron pambiche a esta variable de nuestro merengue? Hay que llegarse hasta los tiempos de 1916, de la primera ocupación militar norteamericana de nuestro territorio en este siglo. Los soldados norteamericanos, en sus días de descanso, se iban a los lugares donde pudieran bailar con sus parejas criollas. Para entonces estaba de moda un ritmo que le llamaban One Step, que se bailaba a razón de un paso. Imagínense ustedes la dificultad para un soldado norteamericano de bailar este merengue dominicano. Y entonces, a esos grupos que picoteaban desde entonces tocando merengues para los dominicanos, buscaron, a alguien se le ocurrió atrasar un poco la tambora del merengue, del tiempo del merengue, y hacer una cosa más suave, más lenta, para que los americanos del One Step pudieran bailar la música nuestra. Y cuando un americano, según cuenta la leyenda, le preguntó a uno de los músicos, ¿y eso qué es? El músico, muy avivato, al ver que la mayoría de esos norteamericanos, cuando vestían de civil, usaban una tela que se llamaba palm beach, le dijo: mire, eso no es ni merengue ni one step, eso es una especie de palm beach.
1: Iba a España una vez al año, donde se daba vida comprando libros y discos. Le gustaban sus traguitos, sangría, vinos, whisky. En su segmento de Cultura con Sabrosura en el show del mediodía, donde fue por muchos años el protagonista, nos inspiró con anécdotas o frases que dejaron una gran moraleja en todos los que almorzábamos frente al televisor cada tarde.
0: Al sur de la República Dominicana, más allá de San Juan de la Maguana y bien cerca del Cercado, hay un pueblo muy raro que se llama Las Matas de Farfán. Y es un pueblo muy particular que aún en este tiempo conserva rasgos de organización patriarcal. Y justamente ese pueblo tiene su nombre por una situación casi anecdótica que a uno le llama mucho la atención. Cuando yo pregunté por qué le llamaban a ese pueblo Las Matas de Farfán, alguien me dijo que era que había un señor muy importante por el lugar a quien conocía con el nombre de Bartolomé Farfán, y que ese era un hombre que venía en sus caballos para recorrer sus predios, y que cuando se sentía cansado o pensaba que estaban cansados sus caballos, pues los hacía descansar en unas frondosas matas. Y desde entonces se le puso a ese lugar, que luego se pobló, el nombre de Las Matas de Farfán.
1: Desde que se levantaba era un rito sumergirse en la computadora. Allí hacía su columna diaria. Luego se deleitaba sentándose un buen rato a leer sus libros. Le gustaba compartir en cualquier parte del mundo con los dominicanos. Se sentaba a hablar con ellos para aprender aún más. ¿Qué hacían? ¿Qué querían? ¿Qué necesitaban fuera de nuestro país? Iba a los restaurantes por época. 2 años consecutivos al mismo, 2 años consecutivos al otro. Era un ejercicio. Lo hacía para estudiar allí a las personas. La gente se le acercaba y los atendía. Era para él como un trabajo social. Y lo que llegaba a su mente y no tenía dónde escribirlo, lo hacía hasta en una servilleta. Captaba y escribía todo. Tanto escribía que escribió muchas canciones. Una de ellas es Compañera, dedicada a Juli Carlo, con quien compartió roles estelares en el show del mediodía. Interpretada magistralmente por Fernando Villalobos.

0: otra de sus canciones, Pensándolo Bien, canción que interpretara y arreglara Rafael Solano.
1: Pensándolo bien, tu cumpleaños no es cada año.
0: Jackie estuvo casado en 4 ocasiones. Su primera esposa, Violeta Yanguela, con la que procreó 4 hijos: Pedro Antonio Núñez del Risco, Gina, Sabrina y Mari, que perteneció al grupo infantil Gotas de Ámbar. Estuvo casado 2 veces con Sonia Silvestre. Con Yamel Mejía procreó 2 hijos: Jackie, publicista, y Gian Piero. Tuvo una relación sentimental con Vilma Villanueva, de la que nació Vilma Núñez. Su última esposa fue Susana Silfa, con quien no procreó hijos.
2: Jackie, ya hay cultura con sabrosura, cultura con sabrosura.
3: Cosas que son sorprendentes, de verdad, porque yo jamás pude imaginarme que la palabra mago o la palabra magia tenían sus orígenes en la historia de la medicina, en una etapa en que se creía que las enfermedades eran provocadas por espíritus malignos. Y entonces una tribu europea llamada magos fue la que comenzó a usar el fuego como un elemento para ahuyentar los espíritus malignos que se suponía que eran las causas de las enfermedades. Y por eso a los que aplicaban esa especie de cura le llamaban magos, y a la especie de curación que significaba por echarle fuego, dije, para ahuyentar espíritus malignos, se le llamaba magia. ¿Qué diferencia entre lo que uno conoce ahora por magia y mago con relación a lo que sus orígenes quería significar cada una de esas palabras ligadas a la medicina? Aunque en cierto modo ahora hay que ser mago para conseguir las medicinas.
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0: En el 2004 fue reconocido con un Casandra al mérito. En mayo del 2005 fue reconocido en los premios Quisqueya en New Jersey. El 22 de noviembre del 2010 fue reconocido por la Unión Nacional de Artistas y Afines de República Dominicana, una red. En marzo del 2011, el gobierno dominicano lo declaró Gloria Nacional de la Comunicación. El 6 de junio del 2013, fue declarado profesor honorífico de la Universidad Autónoma de Santo Domingo. Jackie Núñez del Risco fue orador público, locutor, presentador, productor, publicista, maestro de ceremonias, compositor, cronista, libretista, articulista, instructor de talleres, director de estaciones radiales, presentador de espectáculos internacionales, director de carreras, profesor universitario. Estudió ciencias de la opinión pública, publicidad, relaciones públicas, propaganda en el Instituto de Formación Cristiana en Venezuela y en la Fundación Konrad Adenauer en Alemania. Jackie Núñez del Risco es reconocido como el más grande comunicador de nuestra República Dominicana, uno de los que inició la nueva era de la radio y la televisión en los años 60 y 70. Jackie Núñez del Risco se retiró de los medios por problemas de salud en el año 2008. El 1 de diciembre del 2008, Jackie sufrió un derrame cerebral mientras se encontraba viendo televisión en su residencia. Jackie Núñez falleció en Santo Domingo el 8 de septiembre del 2014. Jackie Núñez del Risco, el padre de la palabra hablada.
4: Tributo de recordación al maestro Jackie Núñez del Risco. Narración Marina Frías para VTV Canal 32. Santo Domingo, República Dominicana.
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4: Saludos. Spotify supera los 300 millones de suscriptores premium. La información con Francisco La Antigua.
8: Gracias, Dino. Spotify alcanzó un nuevo hito al superar por primera vez los 300 millones de suscriptores premium durante el segundo trimestre de 2026. La plataforma también reportó un crecimiento en ingresos, mayor rentabilidad y avances en la transformación de su negocio publicitario, especialmente impulsado por los podcasts. Los suscriptores premium crecieron 9% respecto al mismo periodo del año anterior, mientras que los usuarios activos mensuales llegaron a 777 millones. Un incremento de 12%. Esto significó que la versión con publicidad alcanzó 494 millones de usuarios, un crecimiento anual de 14%. En el aspecto financiero, Spotify registró ingresos por 5.500 millones de dólares, un aumento de 14%, mientras que los ingresos por suscripciones premium crecieron 15%, hasta los 4.990 millones de dólares. Aunque los ingresos publicitarios aumentaron solo 1%, la compañía aseguró que su nueva plataforma tecnológica está comenzando a dar resultados. La publicidad programática ya representa cerca del 40% de sus ingresos por anuncios, mientras que el número de anunciantes activos creció 60%, alcanzando aproximadamente 33.000. Además, alrededor de 7.000 anunciantes ya utilizan las herramientas de inteligencia artificial de Spotify para crear campañas de audio. La empresa también reiteró su apuesta por el podcasting y las experiencias de audio impulsadas por IA, además de proyectar que durante el próximo trimestre alcanzará 305 millones de suscriptores premium y 780 y 8 millones de usuarios activos mensuales, manteniendo el impulso que ha registrado durante 2026. En Puerto Rico, soy Francisco La Antigua para Frecuencia al Día.
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4: Seguimos avanzando en esta edición. Tiempo para presentar a Luis Gerardo Loyola desde México.
7: Gracias, Dino. NAB insta a emisoras a presionar a legisladores en receso. Llegó al Congreso de Estados Unidos el receso de agosto, un periodo vacacional para legisladores y senadores. La Asociación Nacional de Radiodifusores, NAB, por sus siglas en inglés, hizo una invitación a toda la industria para enviar algunos mails para presionar sobre la definición de una fecha para que sea votada la ley de radio AM para cada vehículo, ya que, aunque tiene mayoría en ambas cámaras, se ha ido relegando para su aprobación. Es importante mencionar que esta ley obligaría a los concesionarios de automóviles a incluir en los tableros de entretenimiento de sus automóviles más nuevos a la radio AM. Esto debido a que muchas marcas han decidido prescindir de esta banda, algunos argumentando que nadie escucha ya, y otro diciendo que resulta más costoso incluirla en los sistemas de audio. La NAB también es un llamado para que las estaciones hagan una invitación a los representantes locales para que visiten sus instalaciones, y así estos puedan observar de cerca todo el trabajo que se hace para mantener a la población informada. Sue Kinnum, vicepresidenta senior de Relaciones Estatales Internacionales y con la junta directiva de la NAB, afirmó que los legisladores están llenando sus agendas con eventos para sus electores durante el receso, lo que convierte las visitas a las emisoras en una forma ideal de fortalecer las relaciones antes de que el Congreso vuelva a reunirse. NAB también recomendó que en estas visitas los legisladores a la radio se aprovechen para externar algunas prioridades políticas de nuestra industria. Esta nota fue realizada con base en un artículo publicado por Inside Radio y publicado por Radionotas.com. Soy Luis Gerardo Loyola, Frecuencia al Día, México.
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2: Hola, gracias Dino. Google construirá un puerto de intercambio digital en República Dominicana con una inversión de $500 millones que servirá de plataforma para el flujo y procesamiento de datos vinculados a la inteligencia artificial. IA. El vicepresidente de infraestructura de red global en Google, Brian Quigley, explicó que la iniciativa incluye la instalación de la primera red de cable submarino que conectará directamente al país centroamericano con dos centros de IA en Estados Unidos, lo que habilitará una conexión más robusta, directa y eficiente con infraestructuras tecnológicas de alto nivel. Este puerto de intercambio digital y anillo internacional de cable submarino será un gran paso para aumentar la conectividad, acelerar el crecimiento económico y fortalecer la conectividad digital del país, declaró Quigley. Panamá tiene todo lo necesario para posicionarse como un hub digital y logístico donde convergen industrias, cadenas de suministro y ecosistemas de innovación, afirmó. Señaló que la convergencia de la inteligencia artificial generativa, las redes 5G y la computación en la nube está redefiniendo la forma en que las economías producen, compiten y se conectan. Póntoro. Recordó además que Ericsson cumple 150 años de historia y que en Latinoamérica ha desplegado infraestructura crítica para sectores como transporte, educación, salud y defensa. En República Dominicana, soy Daniel Alejo para Frecuencia al Día.

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1: A continuación, en Frecuencia al Día, el informe escuchando la radio, las noticias y la actualidad de este maravilloso mundo. El reporte elaborado por Jimber Gaviria en Colombia. Adelante.
2: La radio es el teatro de la mente. Bienvenidos a Escuchando la Radio. A ver, imaginemos sintonizar un dial y escuchar el pitido exacto de un reloj atómico canadiense y al segundo siguiente un canto tradicional en quechua desde las montañas de Bolivia.
3: Es una mezcla rarísima, sí.
2: Totalmente. Y por eso hoy entramos de lleno a explorar la responsable de esta magia, que es la famosa banda tropical.
3: Qué bueno, para quienes disfrutan de los datos exactos, estamos hablando de un segmento muy específico del espectro de onda corta. O sea, abarca exactamente desde los 2310 hasta los 5130 kilohercios.
2: Espera, 2310 a 5130.
3: Ajá, exacto. Es un bloque que fue diseñado originalmente para cubrir áreas regionales y nacionales.
2: Pero aquí es donde me confunde un poco la terminología, porque, a ver, entiendo el rango numérico, pero ¿por qué se le llama específicamente banda tropical? O sea, ¿qué tiene que ver la geografía con una frecuencia de radio?
3: Pues esa es la pieza clave de todo el rompecabezas. Resulta que en las regiones tropicales, las tormentas eléctricas constantes generan una estática masiva.
2: Uy, que te destruye la señal.
3: Claro, destruye la señal de la radio AM tradicional por completo. Entonces, para superar ese obstáculo del clima y, bueno, de la topografía montañosa, se usan estas frecuencias de onda corta. Las ondas viajan hacia arriba, rebotan en la ionosfera de la Tierra y caen de nuevo a la superficie.
2: O sea, se saltan el mal clima por arriba. Es literalmente como lanzar una piedra plana sobre un lago, ¿no?
3: Sí, sí, la típica piedrita que va saltando sobre el agua.
2: Exacto, las ondas esquivan las tormentas saltando sobre ellas. Con razón logran conectar a comunidades que están súper aisladas.
3: Exactamente por ese mecanismo. Y fíjate que ese rebote constante en la ionosfera es lo que convierte a esta banda en un ecosistema vivo, súper impredecible.
2: Es un dial secreto lleno de diversidad.
3: Total. Ahí conviven emisiones en idiomas como, bueno, el bislama, el uigur, el árabe, el quechua. Y claro, el contraste técnico en esas frecuencias también es extremo.
2: ¿A qué te refieres con extremo?
3: Pues que tienes a las grandes radiodifusoras internacionales operando inmensos transmisores de 250 kilovatios.
2: ¡Wow! Eso es muchísima energía.
3: Muchísima. Y comparten el mismo espectro invisible con estaciones pequeñitas, casi artesanales, que son manejadas por entusiastas en Australia, por ejemplo.
2: Claro. Para ponerlo en perspectiva, 250 kilovatios se iluminan un vecindario entero solo para empujar un mensaje de radio. Y esa pequeña estación australiana, seguro usa menos energía que un microondas de cocina.
3: Tal cual. Y sabiendo que este ecosistema es tan caótico, con pequeñas emisoras que aparecen y desaparecen de la nada, pues llevar un registro suena casi imposible.
2: Y aquí es donde tenemos que hacer una pausa obligatoria para agradecer expresamente a Tony Rogers. O sea, la edición de la Tropical Bands Frequency Guide cambia las reglas del juego.
3: Sí, es un esfuerzo monumental. Este documento organiza todo el caos que mencionábamos y nos muestra qué estaciones realmente logran mantenerse operativas en este verano de 2026.
2: Es que sin la edición de esa guía, estaríamos navegando este mapa sonoro completamente a ciegas. Pero tengo entendido que esta herramienta no funciona sola, ¿verdad?
3: No, para nada. No es un libro cerrado. La guía busca ser una herramienta dinámica y, bueno, ahí entra la participación activa. Se hace un llamado crítico a la colaboración ciudadana.
2: Para confirmar que señales siguen vivas allá afuera.
3: Exacto. Quienes logren sintonizar estas frecuencias pueden enviar sus reportes y colaboraciones directamente a Tony Rogers, escribiendo a su correo electrónico,
2: que es de xguides@gmail.com, ¿cierto?
3: Así es, lo repito, de xguides@gmail.com.
2: Un dato para memorizar y anotar. Es que pensemos en el atractivo de todo esto. No es un simple trámite aburrido.
3: No, es la oportunidad de unirse a un club global de, digamos, arqueólogos digitales.
2: Cazando señales fantasma antes de que desaparezcan para siempre en el ruido de fondo. ¡Qué locura!
3: Y si conectamos este instinto de búsqueda con el panorama más amplio, pues surge una reflexión fascinante sobre la preservación cultural.
2: A ver, cuéntame más de eso.
3: Bueno, pensemos que en una era dominada por la inmediatez y la sobrecarga digital, vale la pena preguntarse ¿cuántas historias, lenguas indígenas y comunidades remotas están siendo salvaguardadas silenciosamente silenciosamente en estas ondas invisibles que nos rodean a diario.
2: Un pensamiento muy poderoso que nos cambia por completo la perspectiva. La próxima vez que miremos al aire que nos rodea, sabremos que está lleno de ese teatro de la mente cruzando fronteras.
3: Definitivamente.
2: Así cerramos esta exploración, agradeciendo el tiempo invertido en descubrir este universo sonoro y, bueno, a mantener la energía y la curiosidad por el dial a tope. Hasta la próxima inmersión.
1: Levantamos campamento. Por hoy finaliza esta edición. Dino Bloise, Frecuencia al Día. Volveremos la próxima semana por esta misma emisora.
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1: A partir de este momento, ingresamos al mundo de las ondas en La Rosa de Tokio. 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
2: ¿Qué tal, Arnaldo? ¿Cómo estás?
3: ¿Cómo estás, Omar? Y también le extendemos nuestro cordial saludo a todos los amigos oyentes de La Rosa de Tokio.

0: Y Arnaldo, el tema de hoy.
1: La historia, el presente y, por qué no, el futuro de las radios más importantes de la ciudad de Bahía Blanca. Radio Bahía Blanca, Radio del Sur y Radio Nacional.
0: Y también, Arnaldo, vamos a hablar de una emisora desaparecida, LU7 Radio General San Martín,

0: cómo comienza la historia de la primera de las emisoras de Bahía Blanca.
1: Los primeros intentos de radiodifusión en la zona de Bahía Blanca o de transmisiones radiofónicas datan todavía desde antes de la aparición de la que luego sería el EU2. Allá por el año 1922, tan solo un año y fracción luego de la primera transmisión al aire hecha por LR2 Radio Argentina, ya personalidades de entonces intentaron, incluso radioaficionados, hacer algún tipo de transmisión de radio. Fundamentalmente esto fue hecho por uno de los fundadores luego del EU2, que fue Alzola, que era radioaficionado y ya traía desde Santa Rosa, provincia de La Pampa, la impronta de una experiencia radial, y entonces la idea era crear el primer medio radiofónico de la ciudad de Bahía Blanca.

0: La primera de las estaciones es precisamente la más antigua de todas, es LU2, Radio Bahía Blanca precisamente, cuya historia se remonta prácticamente a la primera década de la aparición de la radiodifusión en nuestro país, ya que allá por el 31 de mayo de 1930, dos personajes ilustres y conocidos de Bahía y zona, don Segundo Alzola y don Norberto Parenti, pusieron en el aire LT8 Broadcasting Bahía, el primer nombre de LU2. No nos va a dejar acá de sorprender que su indicativo coincidía con el que luego le fuese puesto a LT8 Radio Rosario, una de las emisoras más importantes del noreste de nuestro país.
1: ¿Qué les parece si escuchamos cómo comienza la historia de la primera de las emisoras de Bahía Blanca, LU2 Radio Bahía Blanca?
2: A las 17:30 del 31 de mayo de 1930, el intendente Florentino Ayestarán se puso frente al micrófono de LT8, Broadcasting Bahía Blanca, y dejó inaugurada la radiofonía en la ciudad. Nacía LU2.
3: La transmisión se hizo desde el chalet de madera de Celarrayán 1610, en lo que había sido la Quinta Duprat. Pero fueron pocos los bahienses que pudieron escucharla porque, claro, en 1930 no abundaban los aparatos capaces de captar ondas hertzianas.
2: Al día siguiente, el 1 de junio de 1930, la radio ya tenía horario y todo. De 20 a 23 se podía escuchar la lectura del diario La Nueva Provincia, el recitado de poesías gauchescas y los primeros radioescuchas que pedían temas musicales y mandaban felicitaciones por la calidad de la transmisión.
3: Los generadores de la radio en Bahía fueron Segundo Alzola y Luis Parenti, pero apenas 6 meses después, en diciembre de 1930, se la vendieron al empresario Jaime Yankelevich, un pionero a nivel nacional.
2: LU2 estuvo en Beruti 137, en Sarmiento 589, en Donado 25, y desde 1962 está en su actual ubicación.
3: Se llamó LT8 Broadcasting Bahía Blanca y LU2 Radio Parque de Mayo.
2: Por sus estudios pasaron grandes artistas y recordados programas en la fonoplatea, como por ejemplo Hoy Actúa Usted, los radioteatros de Javier Rizo o los todavía vigentes Radiovisión Deportiva o Bienvenidos.
3: Entre miles y miles de sucesos por la onda de LU2 llegaron los triunfos del básquetbol bahiense, los títulos mundiales o las victorias de los equipos de fútbol de la ciudad.
2: Y las noticias que nos alegran.
3: Y la que nos entristece.
2: Todo pasó, pasa y pasará por LU2 Radio Bahía Blanca.
1: Jorge Tirabasso, quien es gerente general de LU2, nos aporta otros detalles de la historia de esta emisora.
4: LU2 Radio Bahía Blanca es una de las emisoras más antiguas del país. Creo que después de San Juan, en el interior, es la que le sirve. Nació en 1930, 31 de mayo. Es una emisora que, siendo la primera radio en Bahía Blanca, comenzó a marcar una tendencia en lo que ha sido la radiofonía, no solamente de la ciudad, sino también en la región. LU2 se llamó al principio Radio Parque de Mayo. Posteriormente, al poco tiempo de comenzar sus emisiones, se empezó a llamar LU2 Radio Bahía Blanca. Era una programación, obviamente, donde era todo en vivo, absolutamente todo, porque no existían las grabaciones. Los registros que tenemos de crónicas periodísticas hablan de músicos que hacían las veces de sostén de la programación, acompañando a distintos artistas, periodistas también que comenzaban a dar forma a lo que era el servicio informativo de la emisora, y comercialmente también acompañando lo que fue, digamos, la semilla de una radiodifusión comercial incipiente como se perfiló por esos años, ¿no? Siempre fue la fase informativa, el deporte, con equipo propio, transmisiones deportivas, siguiendo a los equipos principales de la ciudad, tanto en básquetbol como en fútbol, y el personal que yo recuerdo cuando empecé aquí en la radio, había un cuerpo de locutores fantástico, pero de nombre realmente notable. fenómeno que lamentablemente se fue perdiendo con el correr de los años, porque antes decir que uno era locutor, o cuando, al menos cuando yo entré en conocer a esas figuras que eran verdaderos maestros, ser locutor de esos años era poco menos que ser hoy un doctor o un legislador, o sea, tenían realmente un predicamento muy marcado. Y enseñaron mucho, dejaron una escuela importante de lo que era trabajar en radio por esos años, donde llegaban artistas como Alberto Castillo. Yo recuerdo una oportunidad, LU2 estaba en calle Donado en la primera cuadra y se cortó la calle porque Alberto Castillo actuaba en la radio, y actuaba en el balcón de la radio. Gente realmente, artistas de primer nivel, llegaban a Bahía Blanca y era una fiesta popular fantástica, un fenómeno realmente masivo. Eso se trasladó cuando la radio vino a Sarmiento, frente a la plaza, a Sarmiento 54. Los estudios, que eran la fonoplatea de LU2, albergó a la otra columna vertebral, que era, junto a la parte informativa y a la parte deportiva, los tres pilares muy grandes que cimentaron la radio, que es la parte artística. Los artistas que llegaron aquí a Bahía Blanca durante mucho tiempo, es un fenómeno que es casi irrepetible, no solamente en Bahía Blanca, sino en cualquier ciudad del país. Aquí venían, por ejemplo, un mes llegaba Aníbal Troilo con su orquesta, hacía actuaciones aquí y salía de gira por la zona. Llegaban los chalchaleros, estaban un mes de gira, actuaban en Bahía Blanca, en la fonoplatea, y seguían de gira por toda la zona. Después venían los fronterizos, Atahualpa Yupanqui, es decir, número de primer nivel, que lógicamente marcaron muy profundamente la historia de la emisora. Historia que a la cual se sumó en esa fonoplatea el Canal 9. Cuando comenzó la televisión en Bahía Blanca, se compartieron los estudios, esa fonoplatea pasó a ser teleplatea, y muchos de los programas se transmitían en dúplex, salían por televisión y también por radio. Cuando comienza la televisión, lógicamente el LU2, como el resto de las emisoras del país, acusó un impacto, pero la reacción fue rápida. Lo que parecía, y todo el mundo hablaba que la radio desaparecía, lejos de desaparecer, cuando la radio reacciona, comienza un proceso que no se detuvo nunca. No solamente no se detuvo, sino que se ha incrementado. Hoy el fenómeno radio, y en este sentido el LU2 puede dar fe de ello, está acentuado fundamentalmente en la inmediatez de la noticia. Esto no es novedad para nadie, pero sí es una prueba concreta que aquí en Bahía Blanca también sucede lo mismo.
1: LU2 dedicó muchos espacios al radioteatro. Uno de ellos fue conocido como El Peor de la Familia, y aquí un segmento muy cortito de una de las emisiones realizada en 1960.
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0: ¿Qué les parece si giramos el dial en el tiempo para ver cómo se escuchaba a LU2 a principios de los años 80?
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0: La segunda emisora en aparecer en la ciudad de Bahía Blanca fue LU7, Radio General San Martín. Fue inaugurada el 20 de noviembre de 1931, perteneció a la red de Radio El Mundo y emitía en la frecuencia de 1240 kHz. Esta emisora desaparecería el 31 de enero de 1978. Oscar Borges fue locutor de LU7 y nos cuenta sobre su paso por Radio General San Martín.
1: Sí, era una filial de Radio El Mundo. Se manejaba como estaban en vigencia los derrocamientos de gobierno, entonces siempre aparecían grupos de interventores, se los llamaba, y bueno, y había que adaptarse a la forma de ser de ellos. Era la época de los libretos, había libretistas que escribían el contenido de cada audición, así sea un micro, programa de 30 minutos, un programa semanal, había un libreto. Yo me acuerdo que esta gente, sin tener noción de lo que era la comunicación, tomaban esos libretos y lo tenían que autorizar para salir al aire, los firmaban, le ponían la firmita. Bueno, LU7 era la filial de Radio El Mundo aquí en Bahía Blanca, y bueno, había tres emisoras, LU3, LU2, LU7, el público se repartía así, la audiencia, ¿no? Compartía la audiencia. Era la época de los DJs de aquella época, de los que promocionábamos discos. Estaban los muchachos que hacían, que los sellos le mandaban los discos de promoción, los 33 simples o algún long play. Y bueno, y una notita, dele con todo a este disco, porque bueno, había que aportar algo para la compañía para que se venda el disco. En el caso de otros, de otra gente como quien les habla, el caso de Beltrán, aquí en Bahía Blanca, Juan Carlos Beltrán, teníamos nuestro oído musical que lo aplicamos a investigar el autor, el intérprete, y había que saber geografía porque había que narrar también de dónde venía el fulano que había grabado el disco, para ilustrar así a la audiencia. No, era una forma muy completa. Y estaba la otra gente que anunciaba los discos de todos los sellos que se limitaban a pasar esos discos que le marcaban ahí los sellos y nada más, y le daban. Bueno, en el tema mío en especial, yo me dediqué siempre a la música, nada más que la música. Ajá. Rastrear el mundo así con los hechos más salientes de lo que generaba el mundo como noticia, del ámbito artístico, de los grandes descubrimientos y así, ¿no? Y así hasta ahora.
0: ¿Y Oscar, en qué año ingresó a LU7?
1: Bueno, yo vengo del año 1962, salgo del servicio militar, la baja tan ansiada del servicio militar, Bahía Blanca, tenía que conseguirme un trabajo, yo me había radicado de Santa Fe, en Bahía Blanca con la familia, y bueno, yo no conocía nada de eso, pero conseguí un trabajo en una agencia de publicidad como productor publicitario, nos dieron amplia información como era el medio, los medios de la agencia de publicidad que tenía su programación, una carpeta a la calle, contactarnos con la gente y hablarles sobre esa programación. Ahí se aprendió un poco a comercializar, el contacto permanente, la visita de rutina al cliente para ver si necesitaba publicar diario, frases en radio, la televisión estaba virgen todavía, bueno, no estaba. Y bueno, así que salí de servicio militar, me conseguí una agencia, después un productor de LU7 me convenció, tenés que pasarte a la radio porque vas a tener más argumento para vender, vos sos buen vendedor. Sí, yo era buen vendedor. O sea, allí nació todo el tema de conocer, me llevaron a la radio, lo primero que vi fue gente trabajando, una luz roja encendida y hablaban entre ellos, sonreían, la época de los programas animados. Había sectores horarios que estaban los radioteatros en vivo, así que verlos actuar, todo eso, era una cosa, no sé, tremenda. Uno se la imaginaba cuando era oyente.
0: Claro.
1: Y bueno, a partir de ese momento me pasé el 7. Fui a control, me hacían leer control, tipo 9 de la noche, me hacían ir todos los días, me daban los tarjeteros del día, de las primeras horas de la mañana, la tarde. Repasaba, bueno, avisos todos de 10 palabras, fácil de decir. Y bueno, así que eso, durante 2 meses estuve haciendo eso. el operador me llamaba, decía, vení, descansá un poquitito, después seguí, así fue. Y bueno, fui conociendo la gente, un día me pesca un interventor en la discoteca de LU7, estaba escuchando jazz, a mí me gusta mucho el jazz, y me pregunta si me gustaba esta música, así me enloquece. Estaba escuchando también los temas de comedias de Broadway, todos, que les parecieron excelentes, pero la radio no las tenía, porque la radio tenía un corte popular. Dice, no se anima a hacer una horita final de la programación, y la horita tenía que ser de 0 horas a 1. Y bueno, me escribieron libretos, y allí nació Poemas Musicales, año 1965, tuve 65 y 66, 67. Bueno, conocí todo, fue una gran radio. Ya simplemente decir filial de Radio El Mundo Buenos Aires, le daba a uno un toque de distinción sobre las emisoras chacareras aquí de Bahía Blanca, y nosotros teníamos así un corte, así un poco el tono de las radios capitalinas, y siempre fue así. Bueno, después desapareció. Yo estuve en el EU7 hasta 1966, 67, y después me fui a Neuquén.

0: Juan Carlos Beltrán, locutor muy conocido en la ciudad de Buenos Aires, pues desarrolló tareas en la mayoría de las emisoras capitalinas, también fue locutor de la desaparecida LU7.
1: El ingreso mío a LU7 se produce en el año 1953. Yo en aquel tiempo trabajaba en una compañía de radioteatro, hacía relatos y algunos personajes. Y a partir de allí hasta 1975, que fue cuando salí rumbo a Buenos Aires, estuve toda la vida trabajando en el EU7. Ahí se me ofreció la oportunidad de empezar a trabajar como locutor en reemplazo de un muchacho que en Buenos Aires fue bien conocido porque Oscar Ferrari, que llegó a ser jefe de locutores en Radio del Plata, fue a la Colimba y ahí me llamaron para reemplazarlo, y a partir de allí ya se generó una familiaridad estable y permanente con el EU7, ahora desaparecida, ¿no? Claro.
0: Sí, sí. ¿Qué recuerdos tenés del lugar físico de la casa donde estaba ubicada?
1: Era una, como casi todas las radios, ¿no?, en la mayor parte del país, una vivienda familiar adaptada a la necesidad entonces de la radio, con una sala grande que era nuestro salón auditorio, las oficinas, un compartimento dividido así en mamparas, y después la cabina de locución, una habitación más chica, y el control que daba a la cabina de locutores y al auditorio, discoteca, informativo y ganas de trabajar.
0: Claro.
1: Un lugar muy muy muy lindo, muy simpático, por lo menos para nosotros. Nunca nos sentimos incómodos en la radio, ¿no? Era una entrar a un lugar muy simpático y muy querible, y allí, bueno, empezar a desgranar anécdotas e historias de todo tipo, como pasaba siempre en la radio, ¿no?
0: Claro. LU7 fue filial de Radio El Mundo.
1: Exactamente, y la red azul y blanca de emisoras argentinas. Cada una de las radios tenía lo que en aquellos momentos eran las cabeceras originales. El EU2 fue cabecera de Radio Belgrano, la primera cadena argentina de broadcastings. Y el EU3 era de la red argentina de emisoras Splendid, conocida por la sigla RADES.
0: Claro.
1: Y Mundo, la red azul y blanca, ¿no?
0: ¿Y vos te acordás los horarios en los cuales transmitía la señal de Buenos Aires?
1: Sí, nosotros entrábamos generalmente en cadena a las 19 horas hasta, según se diera, las 22:30 o las 23, de acuerdo a la programación que hubiera durante la semana. Generalmente martes y viernes terminábamos a las 23, porque siempre habría en esos dos días algún programa especial, más o menos habitual o bien ocasional, entonces se llevaba la transmisión desde Buenos Aires media hora más tarde. Pero en forma general, 22:30 ya teníamos la transmisión local de nuevo.
0: ¿Y cómo se tomaba esa señal de Buenos Aires?
1: Por línea telefónica.
0: Ajá. No era por onda corta.
1: No. Había un... No me acuerdo cómo era el tema. No te puedo ser muy específico en características técnicas. Pero había una suerte de convenio con la Unión Telefónica de entonces de facilitar una línea telefónica para que las emisoras de Capital se pudieran integrar a la red en el resto del país, ¿no?
0: ¿Y la audiencia que tenía el EU7?
1: Y era un poco la continuidad de la que tenía Radio El Mundo, porque no puedo decirte en nombre de otras, pero en el EU7 se trataba de continuar con la personalidad que Radio El Mundo tenía en todo su contenido artístico, ¿no? Locutores, informativos, programas, etcétera. No era una cosa obligada. Nadie venía a imponerte, no, hay que hacer esto así, asá, pero uno se sentía muy cómodo con la formulación de cosas puestas al aire en Radio El Mundo y tratábamos de más o menos mantener esa línea, ¿no? Programas con mucho de respeto por el oyente y qué sé yo cuánto, y los programas cómicos dentro de un nivel aceptable de tolerancia en la que nunca había segundas intenciones, ni chabacanería, ni nada. Eran muy pocos los programas, digamos así, hechos en base a humor. Pero de todas maneras, reitero, era, ¿cómo te puedo decir?, una especie de compromiso moral que asumías cuando entrabas en el EU7 para alguna tarea de emisión de radio, la cosa funcionara dentro del estilo y la normativa de Radio El Mundo, ¿no?
0: Y Juan Carlos, vos no viviste, vos ya estabas en Buenos Aires cuando se produjo el cierre de Leu7 en el 78.
1: Mira, en ese momento yo estaba haciendo la temporada de verano en Mar del Plata del año 77-78 y en viaje del centro de Mar del Plata a uno de los balnearios de la costa, no me acuerdo dónde. El balneario Luna Verde, creo que se llamaba. Escuchamos con mi señora, que también fue locutora de Leu7, sí, el cierre de la emisora hecho por uno, el único de nuestros compañeros de trabajo que había quedado funcionando como locutor hasta el cierre de la radio, ¿no? Y yo moví el auto a la banquina, nos quedamos allí. Lo más notable es que por primera vez el Leu7 se escuchaba en línea directa, directo sin conexiones de ningún tipo, y era para la última transmisión que se hacía con la emisora. Además, está decirte que nos emocionamos mucho porque había toda una vida detrás ahí en el claro. 7, ¿no? Imagínate, eran 25 años desde que yo entré en el 7 hasta ese momento, y como quiera que sea lo resentís, ¿no? Es claro. Perder un amigo, pero que lo lamentás, lo sentís y te emociona, eso... No sé, tendrías que hacer un vil cascote para no sentirlo así, ¿no?
0: Claro, el último locutor fue Tito Solís.
1: Exactamente, sí, que siempre pensábamos, ¿no? Tito no era Tarzán, ni el superhombre, ni el llanero solitario, era una persona común y corriente, muy emocionable en muchísimas cosas, y cuando nos dimos cuenta que era el encargado de hacer la transmisión, comentábamos con mi señora, pobre Tito, ¿cómo habrá hecho? Claro. Porque el cierre de transmisión fue, groseramente le tengo que adjetivarlo de perfecto, ¿no? Porque ningún cierre de emisora es perfecto, pero la labor del locutor haciendo el último saludo musical fue muy, muy concreto, muy bien hecho, muy respetuoso. No hubo desbordes emocionales ni nada, pero los desbordes nos pasaron a nosotros. Claro.
0: Bueno, Juan Carlos Beltrán, muchísimas gracias por compartir estos pocos minutos sobre la historia de LU7 Radio General San Martín.
1: No, mira, no me agradezcas a mí, yo te doy gracias a vos porque en alguna forma me hiciste entrar en el túnel del tiempo, en una época en que yo era recién empezaba a ser joven, hasta que ya en edad un poco más madura, bueno, partí rumbo a Buenos Aires y... Pero de lo que quedó en Bahía Blanca, así como recuerdo, y eso, es más, me encuentro con gente de mi edad que escuchaba radio entonces, y cuando me reconoce, oh, dice aquellos tiempos de Leu7, y qué sé yo. Bueno, esto lo acabo de revivirlo contigo gracias a tu cuestionario y a tu invitación. Así que no te sientas vos agradecido, sino déjame ser yo el que te agradece.

0: Para 1973 ya se perfilaba el triste final de LU7 Radio General San Martín. En ese año los trabajadores tomaron la emisora. Julia Jiménez, periodista de FM de la calle, habla sobre ese momento histórico del país y la situación de LU7.
1: El 8 de junio de 1973, ya estaba Argentina viviendo un nuevo periodo democrático con la asunción de Cámpora, se realiza una nueva toma en la ciudad. Ya en todo el país estaban generando tomas, a veces en apoyo a lo que era el gobierno, pero sí reclamando porque la apertura democrática tenga, digamos, una respuesta en las instituciones públicas a partir también de que las instituciones sean normalizadas en base a lo que estaba pasando en el país. En Bahía Blanca se han realizado algunas tomas y entre ellas en LU7, Radio General San Martín de Bahía Blanca, dependiente en ese momento del Estado, los trabajadores de la emisora deciden tomar la radio. Esto se había realizado en una asamblea de los trabajadores, como dijimos, de LU7, Radio General San Martín, que esta medida de fuerza pretendía señalar y denunciar frente al nuevo gobierno, dice, la nefasta política desarrollada en materia de radiodifusión durante la dictadura militar inicial del 76. Denunciaban un lento vaciamiento económico, administrativo y técnico, un arbitrario cambio de frecuencia, un pretendido traslado de la emisora a otro punto del país, una frustrada privatización conjuntamente con otras emisoras comerciales del Estado, la falta de atención y sensibilidad de la administración central, que tenía que ver, por ejemplo, con los impedimentos que ponían o las altas tarifas para publicitar, lo que significa la defensa de una emisora local con trabajadores locales y no simplemente que bajan la radio, digamos, de otros espacios del país, principalmente desde Buenos Aires. Respecto a esto que estábamos hablando, es interesante marcar que en realidad esta radio se forma como una radio en 1930, una radio comercial privada que va a ir cambiando de espacios. Creo que empieza en Punta Alta, de Punta Alta la trasladan para Villa Harding y después se asienta bien en el centro de la ciudad con la radio, y que en el 47 va a ser censurada por el peronismo y va a volver a funcionar ya hacia el 57 con fondos todos del Estado. Si bien era privada, en el 57 la vuelven a reabrir a la radio esta, en lo que era la transición entre lo que fue la Revolución Libertadora, y queda en manos del Estado. Pero a partir de entonces se empieza a ver todo este proceso de vaciamiento de la empresa. Oye. Entre varias de las denuncias que hacían los trabajadores de la radio en ese momento, decían que denunciaban el boicot de la agenda oficial de noticias Telam, que monopolizaba toda la propaganda oficial e irónicamente no destinaba más que la suma de 200.000 pesos viejos en concepto de publicidad. Dice que no contaba con equipos móviles para cubrir noticias en el exterior, que las instalaciones de la planta transmisora se hallaban en condiciones casi lamentables, que carecían de equipos de válvula en casos de emergencia, que faltaban grabadores y micrófonos suficientes, que existen trabas burocráticas para la comercialización de las tarifas, los precios son inflexibles y muy altos, y que iba a llevar el cierre de esta emisora, que se encontraba en situaciones cada vez, digamos, más vulnerables, iba a significar la pérdida de puestos de trabajo de muchos trabajadores, no solamente periodistas, sino también técnicos y otras personas que se envuelven, como sabemos, en lo que es la radio. Ajá. Al mismo tiempo pedían la normalización, pedían a determinadas personas, como era el señor Martín Esandi, para lo que era el director interino, después Nirven Cañón, también como uno de los, digamos, de los gerentes ahí de lo que puede ser esta emisora, que era de carácter nacional. También denunciaban que había un intento por mandar la emisora a otra parte del país, lo cual significaba también en realidad dejar sin puestos de trabajo a mucha gente, o se trasladaban todos, lo cual sabemos que era un problema, o la cerraban. En 1978 finalmente se cierra. La emisión era hasta las 14 horas. Tenía programación desde temprano hasta las 14, y ya hacia principios de febrero de 1978 la emisora va a ser cerrada completamente. El Estado decide no financiar más lo que era una radio del Estado en Bahía Blanca. Decía que el Plan Nacional de Radiodifusión, que era como un anteproyecto que fijaba las emisoras según la densidad de población, y decidió sacar de frecuencia al LU7, que que en ese momento era una radio del Estado.
0: La última emisión de LU7 Radio General San Martín fue el 31 de enero de 1978 y le tocó dar el adiós al locutor Tito Solís.
2: De Buenos Aires, República Argentina, desde 1240 de su dial, y luego de muchas jornadas de amistad, música, noticias y consejos amables compartidas afectuosamente con ustedes, silencia a partir de este momento su transmisión, procediéndose a su cierre definitivo por decreto emanado de la Dirección General de Radio y Televisión, dependiente de la Secretaría de Información Pública de la Nación. Por intermedio de este, nuestro último mensaje, hacemos llegar nuestro más profundo agradecimiento a todos aquellos que nos han seguido durante tantos años de transmisión, a las agencias de publicidad, instituciones de esta ciudad y las zonas, que nos han apoyado hasta último momento, a quienes solidariamente se han acercado en estos últimos días a saludarnos. A todos, muchas, muchas gracias. Y hasta siempre, amigos.

0: En 1942 surge la tercera emisora de Bahía Blanca, LU3 Radio del Sur. LU3 emitía en 1200 kHz en AM y en 94.1 MHz en frecuencia modulada. Ambas frecuencias fueron cambiadas por 1080 kHz y 94.3 MHz en la FM.
1: Es una emisora, si se quiere, mucho más joven que LU2. LU3 Radio del Sur comenzó sus transmisiones el 27 de junio del año 1942, cuando fue oficialmente inaugurada, y desde las primeras épocas trató de buscar una programación con la cual distinguirse o diferenciarse de la de LU2 Radio Nacional Bahía Blanca por aquellos años. Evidentemente era una tarea difícil y sus primeros años fueron bastante dificultosos porque trató de buscar, distanciarse de la programación de LU2 justamente con radioteatros, programas periodísticos, y en cierta forma lo logró. Si bien nunca logró consiguió un lugar de privilegio en la audiencia, sí es cierto que ha conseguido sin lugar a dudas catapultarse como una de las emisoras más importantes de la región.
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0: Argentina de emisoras espléndidas, así como había filiales de Radio El Mundo, Radio Belgrano. Bueno, nosotros en este caso dependíamos de Radio Espléndida de Buenos Aires, y se inició el 27 de junio de 1942 esta radio, un grupo de gente muy pujante que quería establecer otra voz en la ciudad. Ya había otra radio aquí en la ciudad, hasta que en 1958 dejó de pertenecer a la cadena RADES. Incluso, como así simple acotación, te digo que en esta radio todavía tenemos alguna silla con inscripción RADES, así que tienen sus años encima. Bueno, en el 58 pasó al sector privado, fue comprado por empresarios acá todos de Bahía Blanca. Podemos citar algunos nombres que para los de la zona son muy conocidos: Levantesi, Long, Fernández Presa y Canilla. Esos fueron los primeros dueños privados que tuvo la emisora LU3. Y después podíamos decir también, como acotación, que estaban transmitiendo en un lugar en calle Belgrano de la ciudad de Bahía Blanca, y se pasó al actual edificio que está en la Madrid 116, en pleno centro de la ciudad. Eso más o menos fue en el año 59.
1: LU3, Radio del Sur. Escuchemos cómo se la sintonizaba en sus anteriores frecuencias a principios de la década del 80.
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La primera emisora bahiense y del interior del país, con programación diferenciada en frecuencia modulada, le invita a transcurrir nuestras 6 horas de este servicio especial radiofónico que compartimos en la compañía de la mejor

0: Las graves dificultades económicas por las cuales atravesó siempre la emisora, que fueron casi una marca distintiva, terminaron llevando a la estación casi a su desaparición. Y, afortunadamente, una cooperativa de trabajadores formada por empleados y gente de la radioemisora se conformó con el objetivo de salvaguardarla, hacerle un salvataje y hoy administrarla y operarla, con lo cual la emisora goza de buena salud con esta forma tan particular de administración que es bastante común en otras emisoras importantes del país que no han podido, digamos, soportar los cambios tecnológicos y las competencias de las emisoras de FM.
1: Alberto McDougall, integrante del plantel de LU3, nos detalla cómo continúa la historia de LU3.
2: Mientras tuvimos al frente de la radio empresarios locales, los avatares eran los propios y comunes de cualquier empresa. Acá el gran inconveniente, el gran problema, y yo te diría que hasta se podría calificar de drama, fue cuando la gente de Bahía Blanca, los empresarios de Bahía Blanca, decidió

0: cesar sus funciones y transferir la onda a un grupo de empresarios foráneos a la ciudad. Eran en este caso de la capital federal, gente que uno ponía la cara pero ese no era el dueño, tenía testaferros, gente que en su momento cuando hizo falta los teléfonos que llamaban no respondían, las direcciones no eran. Entonces allí comenzó el gran problema, cuando teníamos gente a cargo de la radio que no eran de la ciudad y eran difíciles de ubicar. Si bien al principio se mantenían cerca, incluso mandaban un auditor vuelta y vuelta para cotejar lo que aquí se movía en la parte comercial sobre todo, lentamente fueron desapareciendo. Y si bien uno siempre tenía sus sospechas, nunca pensó que en algún momento iban a desaparecer por completo. O sea, se evaporaron. Los empresarios se evaporaron y nos encontramos de un día para el otro con que no teníamos dueño. Sin patrón, como se titula un libro que se ha publicado. Y bueno, allí el personal de la radio realmente fue una cosa que hacía la distancia. A mí me emociona mucho porque nadie pensó en decir, bueno, nos vamos a nuestras casas a llorar y perdimos la fuente de trabajo, nos quedamos sin trabajo. No, dijimos, vamos a seguir laburando. Y así fue como nos fuimos rearmando poco a poco. No fue sencillo porque nos habían dejado un medio completamente destrozado. Desde el punto de vista del movimiento publicitario estábamos mal, deudas por doquier, de grandes empresas, como puede ser la que prestaba el servicio de energía, se le debía muchísimo dinero porque esta gente pensaba que la empresa nunca le iba a cortar la luz, hasta que ocurrió. Así que nos reorganizamos, nos llevó tiempo reorganizarnos porque era difícil llegar a las autoridades nacionales, pero cuando nos organizamos ya más o menos en forma orgánica, a partir del año 96, todo esto que yo te relaté antes fue en el 94. O sea, hubo 2 años ahí de transición donde tuvimos que lucharla para mantener la radio en el aire, hasta que en el año 96, con el visto bueno de las autoridades de entonces del CONFER, pudimos iniciar una nueva etapa, que no fue fácil, por supuesto, porque para colmo, sobre llovido mojado. Si bien en aquel momento las autoridades que estaban al frente del gobierno nacional nos dieron el visto bueno para seguir en esto, era la época del menemismo, nos metieron aquí una especie de administrador que realmente nos hizo la vida imposible. Si bien la parte laboral ya la manejábamos como autogestión, si bien no lo permitía la antigua ley de radiodifusión, la parte burocrática la centralizó este señor, ex concejal del menemismo aquí en Bahía Blanca, y como te decía, fue sobre llovido mojado, porque en lugar de avanzar empezamos a retroceder nuevamente, hasta que finalmente nos pudimos marginar de aquí del manejo de la radio, y allí ya empezó a acercarse lo que yo te digo que fue lo que nos benefició muchísimo. Ascendido el gobierno del doctor Kirchner, y que se le dio mucho impulso a las cooperativas, empezamos a tener fácil acceso también al CONFER. Es decir, nosotros, yo te puedo decir que aún sin pedido de audiencia nos han recibido. Entonces nos sugirieron, dice, armen una cooperativa, dice, porque se está por reformar el artículo 45 de la antigua ley de radiodifusión, es decir, la de la época de la dictadura. Efectivamente, empezamos los trámites para conformar la cooperativa de trabajo y junto con la finalización de los trámites, justo se aprueba la reforma en el Congreso de la Nación. Es decir, que nosotros en el 2005 ya teníamos la cooperativa conformada. Después la parte burocrática fue bastante larga, no pudimos operar hasta el 2006 para tener todo en orden en lo que se respecta a las inscripciones en AFIP, ingresos brutos, ganancias, que si bien ingresos brutos y ganancias estamos exceptuados, la tramitación hay que hacerla.
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0: Pero ya a partir del 2006, con la cooperativa funcionando a full, ahí realmente, yo que tengo ya muchos años en esto y miro lo que hacen la gente más joven alrededor, hay veces que nos ponemos a conversar y no lo podemos creer, porque yo te podría decir, armamos el control central de la radio completamente nuevo, lo mudamos de lugar, armamos uno completamente nuevo, lo dotamos de una nueva consola, dos o tres computadoras nuevas, todos los aparatos que puede hacer falta para la parte profesional, lectora de DVD, hasta las caseteras para los muchachos, sobre todo que hacen notas en exteriores con los tradicionales grabadores. Hicimos toda la instalación nueva, tiramos prácticamente abajo la sala de transmisión, que es una, esta es más que una sala, es un salón, tiene 7x4, y la reacondicionamos a cero. Le pusimos toda acústica nueva, quedó muy muy muy linda. Es, incluso la gente que conocía la anterior radio y viene y nos visita, realmente sale asombrada de cómo quedó. Y el servicio informativo, que tenía realmente un lugar muy alejado del resto de la radio, estaba en otro piso, lo bajamos a continuación de la sala de transmisión central y nos ha quedado en un piso toda la radio, prácticamente a nuevo.
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0: Ahora el proyecto que tenemos, y es lo que la preocupación nuestra absoluta en este momento, la prioridad absoluta, y donde volcamos todos nuestros esfuerzos, es ir renovando también la planta transmisora. Una planta transmisora que se armó de apuro, porque en medio de todo aquello que yo te contaba, de entre el 94 y el 96, a nosotros nos desalojaron de la antigua planta, de la planta original, digamos, y en el confere de esto se sintieron sorprendidos porque, dice, ustedes de ninguna manera están protegidos por la ley de radiodifusión, los pueden desalojar de una planta por un problema que habían tenido los antiguos empresarios con el dueño de esos terrenos. La cuestión que nos desalojaron, tuvimos que armar una nueva, que la terminamos de acondicionar, para lugar para el sereno, una cocina, un lugar para grupo electrógeno. Nosotros, otra de las cosas que conseguimos hacer, comprar dos grupos electrógenos, uno para el estudio central y otro para la planta transmisora, porque aquí en Bahía Blanca los cortes son bastante continuos, y sobre todo en esta época donde el clima se ha vuelto aquí realmente un adversario del modo de vida común, porque están soplando vientos en forma permanente, no como antes, que eran más espaciados, de 60, 70, 80 y hasta 120 kilómetros, y esto provoca siempre algunos inconvenientes en los tendidos de la red de electricidad. Así que nosotros, con los dos grupos electrógenos, hemos subsanado ese inconveniente. Y bueno, eso es así sintéticamente, sería esto para hablar 3 o 4 horas, lo que hemos hecho. Hemos rearmado el estudio central, eso ya prácticamente acá no nos falta nada por hacer.
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0: Nosotros somos AM1080, nuestra FM es la más antigua de la ciudad, se creó en el año 1976. En aquel entonces se transmitían solamente 3 horas, después el Confer autorizó a transmitir 6, y así se fue ampliando el horario. Bueno, pero también con todos los golpes estos que sufrimos, también los altibajos se hicieron sentir en la FM. Compramos un equipo, lo instalamos y ahora lo tenemos en el aire, con la posibilidad también de insertar mucha programación local, que es lo que queremos hacer. Acá, tanto en la AM como en la FM, nuestro objetivo siempre es tener casi toda la transmisión de producción local. En la AM tenemos 100% de transmisión local, con servicio informativo propio, conductores propios, animadores propios, los operadores, y en la planta transmisora también es toda nuestra gente. Y en la FM, si bien por ahora, como la estamos probando, porque aquí hay una saturación impresionante en el dial de FM, en una ciudad de 300.000 habitantes tenemos cerca de 60 FM. Entonces, ahora, gracias a Dios, en el Confer han enviado a las distintas emisoras una disposición nueva donde acomodan las frecuencias. A nosotros nos han asignado la 94.3, estábamos en 94.1, lo cual nos permite salir con mayor nitidez, más limpieza al aire.
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0: Y la idea, te repito, es transmitir toda, si se puede, por lo menos el 70%, como va a marcar, o como ya lo marca la nueva ley de radiodifusión, de programación local. Bueno, muchísimas gracias, y también agradecerles a ustedes haberse recordado de nosotros.
3: La entrevista fue realizada a Alberto McDougall, de LEU3, la emisora de Bahía Blanca, que emite en la frecuencia de 1080 kHz en la onda media y también con su señal en la frecuencia modulada.
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4: Un último bocadillo que me permito realizar respecto a Radio del Sur es que ocupa un edificio hermosísimo, bellísimo, que tuve oportunidad de conocer, que es donde vivió el poeta Eduardo Mallea, en la calle La Madrid 116, un edificio clásico de estilo, y no es un dato menor porque la cooperativa que hoy le explota también se ha encargado de salvaguardar este patrimonio inmobiliario invaluable de la ciudad de Bahía Blanca y, por supuesto, de sus habitantes.

0: Radio Nacional de Bahía Blanca nace en 1965 y emite tanto en AM como en FM.
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0: Pero vamos a dejar el análisis de la historia de esta emisora para el próximo programa, en el cual también detallaremos con la nueva AM de la Universidad Nacional del Sur. Hasta la próxima.
2: Un afectuoso abrazo, Omar, y muy buena semana para todos los amigos oyentes de La Rosa de Tokio.
0: Muchas gracias. Hasta pronto.
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